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7: La curiosidad es, en las mentes generosas, la primera y la última pasión. Samuel Johnson.

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10: La duda es uno de los nombres de la inteligencia. Jorge Luis Borges.

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0: juzga a un hombre por sus preguntas.
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0: 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Voltaire.

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Lo importante es no dejar de hacerse preguntas. La curiosidad tiene su propia razón de existir. Albert Einstein.

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Pensar es el trabajo más difícil que existe. Quizás esa sea la razón por la que tan pocos lo practican. Henry Ford.

0: La hora en Radio 13C. 6 de la mañana, 28 minutos.
1: ¿Qué podrían tener en común los laboratorios, las aerolíneas y...
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3: La imaginación es el lápiz con el que el niño dibuja sus mejores aventuras. Akira.

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0: La Hora en Radio 13C. 6 de la mañana, 56 minutos.
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10: Hola, ¿cómo están? Muy, pero muy buenos días. Jueves 18 de junio del 2026. Este es un nuevo capítulo de Cuatro Cabezas Primera Edición acá en Radio 13C. Partimos con toda la energía del mundo, como siempre. En una semana marcada por el Mundial, qué bueno está el Mundial de Fútbol. Le tenía cero fe. hartos goles, buenos jugadores, buenos equipos. En general, todo bien parejo. No hay equipos que se desmarquen de otros, salvo pequeñas excepciones como Curazao, pero se entiende. Una lástima que no esté Chile jugando, pero a la vez también un alivio, ¿eh? Con la calidad o poca calidad, con los pocos jugadores de renombre que tenemos, esto hubiera sido quizás un desastre, una amargura. No estamos al nivel de los demás. Santiago despierta a esta hora con 9.6 grados Celsius, humedad del 80%, se espera un día frío. Supuestamente iba a llover hoy día, temprano, pero que yo sepa, no pasó nada. Va a estar cubierto, variando nublado, con 15 grados de máxima. También va a estar nublado en la noche. Mañana viernes, día de salida de vacaciones de la mayoría de los estudiantes escolares. Mañana viernes habrá una mínima de 6, una máxima de 17. A prepararse para un fin de semana frío. Sábado 20, habrá 7 grados de mínima, 13 de máxima, va a estar cubierto, nublado. Y el domingo, 6 de mínima, 14 de máxima. El lunes también, la próxima semana, partiremos con 12 grados de temperatura. Vamos a recorrer Chile para toda la gente que nos sigue a través de nuestra aplicación Radio 13C, a través de nuestra página web www.radio13c y a través también de nuestro sitio en YouTube. Les cuento, Arica, 21 grados, 20 grados en Iquique, 17 en Antofagasta, llueve en Isla de Pascua con 22 grados y vientos. 16 en Juan Fernández, 21 grados en Copiapó, 16 grados con una leve llovizna en La Serena y Coquimbo, 15 grados en Valparaíso y Viña, 15 grados en Santiago, 15 en Rancagua, 13 en Talca, 13 grados con una lluvia bien, bien endeble, pero 13 grados en Chillán, lo mismo pasa en Concepción con 14, lo mismo pasa en Temuco con 13, lluvia débil. 11 grados en Valdivia, 11 grados en Puerto Montt y Puerto Varas, 8 grados con lluvia en Coyhaique, 7 grados con lluvia en Torres del Paine, 7 grados en Punta Arenas y 1 grado bajo cero en la Antártica chilena. Carla Martínez Apablaza, muy buenos días.
11: Hola, Quique. ¿Cómo estás?
10: Bien. Dilucidando qué le pasaba a Messi. ¿Por qué lloró Messi? ¿Sabes por qué lloró?
11: Algo se filtró. Algo se filtró, pero igual el papá.
10: El papá sufrió una descompensación y eso preocupaba al capitán de la selección argentina y por eso, después del gol, de los goles, lloró.
11: Sí, estuve todo el día atenta hasta que la prensa argentina... Hay un periodista puntualmente que trabaja en una radio argentina que es como cercano a Messi.
10: Ya.
11: Y él fue el que contó.
10: Que el papá estaba grave, parece.
11: Mira, es que igual, como son cercanos, cuenta, pero no cuenta todo. Dice que el papá de Messi, que se llama Jorge Messi, está hace rato con problemas de salud. ¿Qué tipo de problemas de salud? No sabemos.
10: Pero para que él llore debe estar complicado.
11: Debe ser algo complejo. Claro. Habla también de que en el último tiempo Messi estuvo buscando, habla de otras opiniones médicas.
10: Ah, ya, o sea, está jodido el señor.
11: Estoy buscando la nota, lo leí por ahí. Pero claro, no dice qué tipo de enfermedad es. Claro. Pero todo hace suponer que, claro, es algo... Una enfermedad importante que lo aqueja hace ya un buen tiempo, que están buscando alternativas y que el último tiempo se ha ido agravando.
10: El padre de Messi ha sido su representante durante años, durante toda la vida. La familia de Messi se mudó a Barcelona cuando los veedores de Barcelona vieron a este chico prodigioso, adolescente, casi niño, que era muy chico deporte, y decidieron jugársela, lo llevaron a Barcelona, se llevaron a toda la familia, le pagaron el tratamiento para que creciera, no sé, fueron 14 centímetros que creció, y eso que es chico...
11: Harto,
10: sí, 14 centímetros. Chico. O sea, era recontra chico.
11: Y encontré bueno, la nota.
10: Ya, a ver, cuenta.
11: Dice, Jorge Messi, que tiene 67 años...
10: Joven.
11: Joven. que dice aquí la nota lo mismo que dices tú, que es su representante, el representante del jugador, sufrió una descompensación en enero, por lo que tuvo que ser llevado hasta el Sanatorio Parque, donde fue sometido a exámenes cardiovasculares y neurológicos, de acuerdo con otros informes periodísticos, dice la nota. Debido a su delicado cuadro médico, que no ha sido divulgado de manera oficial, tuvo que trasladarse desde Estados Unidos hasta Rosario para seguir con los tratamientos recomendados.
10: Claro, ellos son rosarinos.
11: Exactamente.
10: O sea, yo veo que está grave el señor.
11: Claro, pero no nadie ha dicho específicamente de qué se trataría, pero claramente no es algo fácil porque buscó opiniones, se tuvo que trasladar a Rosario, Messi llorando.
10: No, huele mal esto. Una pena. Hoy día, a las 12 de la, del día, República Checa con Sudáfrica. Me lo pierdo. A las 3 de la tarde, Suiza versus Bosnia y Herzegovina. Me lo pierdo. A las 6 de la tarde, Canadá-Qatar. Me lo recontra pierdo. Y a las 9 de la noche, México versus Corea del Sur. El único que vería para ver a México, pero muy tarde.
11: Es tarde.
10: En cambio, el partido más importante del día, a las 8 de la noche... Universidad de Chile con O'Higgins. Partido que va a estar... Todos juegan, haciendo un símil con el celular, cuando uno escucha los WhatsApp rápido, todos juegan a 1.52, los chilenos juegan a 0.5. Así que voy a ver...
11: ¿Pero ayer tuviste algún partido?
10: No, quería ver Inglaterra.
11: Con Croacia, parece que estuvo bueno.
10: No, parece que estuvo fenomenal. Vi el compacto, pero me lo perdí porque me equivoqué con la hora.
11: Puta.
10: Sí, mal. Oye, falleció Hans Marwitz.
11: Sí, también.
10: El gringo, ayer. Locutor.
11: Emblemático.
10: Claro, era el relator de los partidos de fútbol. Trabajó mucho tiempo en Radio Cooperativa y en Canal 13. Ayer lo lloraron harto. Yo no lo conocí, pero dicen que era una muy buena persona. Y,
11: unas buenas palabras.
10: Claro, y tengo el run de él, el sonido de su voz, de sus goles en la cabeza. Así que una pena. Vamos a partir el día revisando la actualidad, como siempre, F5 con Carla Martínez. A Paulaza.
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13: Palacio.
11: El presidente José Antonio Kast convocó al Palacio de la Moneda a los tres poderes del Estado para tratar el posible tráfico de niños haitianos. La Cámara aprobó ayer la creación de una comisión investigadora. El Senado también realizó una sesión especial y el Ejecutivo, además de la cita que se va a desarrollar en unos minutos más, ayer también convocó a una junta interministerial para poder abordar el tema y todos los dardos apuntan a la administración del expresidente Gabriel Boric.
13: Política.
11: La oposición está dividida ante la idea de acusar constitucionalmente al ministro de Hacienda Jorge Quirós. No todos comparten la idea que está siendo impulsada por la diputada Gael Yomans y figuras de la izquierda. Los opositores de esta ofensiva dicen que terminaría beneficiando al ministro de Hacienda porque no tienen los votos y que usar los mismos argumentos con los que se acusa al economista Nicolás Grau del Frente Amplio es contradictorio. La presidenta de la comisión revisora adelantó que la acusación constitucional contra Grau se podría votar este lunes.
13: Nacional.
11: El presidente José Antonio Kast creó una comisión para revertir la crisis de natalidad en Chile. Se trata de un órgano consultivo que deberá entregar un informe de recomendaciones de políticas públicas al presidente a inicios del próximo año.
13: Indicadores.
11: Precios de las bencinas y también del diésel registran una inédita caída a partir de hoy. Atención porque la bencina de 93 octanos retrocede 95 pesos por litro.
13: Educación.
11: La Tesorería General de la República advirtió que los sueldos en las cuentas bancarias pierden protección legal. Todo esto a propósito de los embargos del CAE. El organismo confirmó que la deuda total del crédito con aval del Estado asciende a 4,1 billones de pesos. Cerca de 1.500 deudores ya han sufrido la retención o el embargo total de sus sueldos en sus cuentas bancarias.
13: Internacional.
11: Estados Unidos dio a conocer un acuerdo de 14 puntos con Irán, contempla el fin del conflicto en todos los frentes y también dinero para la reconstrucción del país asiático. Este acuerdo tiene como objetivo poder ampliar el alto al fuego, restablecer el tráfico marítimo a través del estrecho de Hormuz. Este documento se firmó en las últimas horas, pero de manera electrónica, y ahora comenzará un periodo de negociación de 60 días hasta alcanzar un convenio ya definitivo.
13: Deportes.
11: Y hacemos un resumen de lo que ocurrió ayer en el Mundial. Inglaterra y Colombia ganaron ayer, mientras que Portugal sorpresivamente empató por la cuenta mínima. Juegan hoy al mediodía República Checa con Sudáfrica, a las 3 de la tarde Suiza con Bosnia y Herzegovina, a las 6 de la tarde Canadá con Qatar y a las 9 de la noche México con República de Corea.
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10: Me preguntan por la temperatura de hoy y 17 grados, ¿eh? Preciso, no sé si lo dije mal o no.
11: Pero... No, ayer yo me había preparado para mucho frío. Encuentro que no fue tanto, así que hoy día no me abrigué tanto. Porque traje, incluso ayer traje hasta mudas para poder sortear el frío.
10: 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Oye, esto huele mal, el tema de los niños haitianos.
11: Me quedé muy preocupada ayer.
10: Sí, y fíjate que huele mal porque esto está escalando a... Está el problema de los niños, por cierto, pero está escalando a un problema político grave si no se obtiene luego los datos de estos niños. ¿Dónde están? ¿Quiénes son? ¿Por qué llegaron? ¿Con quiénes llegaron? ¿Quién permitió la llegada? O sea, una serie de preguntas que están en curso en la investigación. El Mercurio publica hoy día una noticia relacionada con esto. Dice que existe un memorándum del Servicio Nacional de Migraciones. Esto fue en mayo del 2024, firmado por el ex director de Migraciones, Luis Taller, que de algún modo flexibiliza la llegada de estos niños, flexibiliza los trámites migratorios. El memo de una página dice que Chile aceptará los certificados de nacimiento sin la correspondiente legalización y sin la fotocopia con firma electrónica avanzada ante notario. Se aceptarán, dice más el memo, una página, se aceptarán los certificados de nacimiento sin las correspondientes legalizaciones y sin la necesidad del trámite ante el consulado de Chile en Haití. Dicen que el consulado estaba sin tantos funcionarios y que la intención, más que permitir a rajatabla que entraran los niños, sino que flexibilizar el tema. Luis Taller... ¿Qué te ha parecido las versiones de Taller? Lo encuentro algo errático, ¿no?
11: Es que, ¿sabes qué me pasa? De hecho, mientras tú hablabas, yo buscaba, porque obviamente no retengo todo, estaba buscando las últimas declaraciones de Luis Taller. Él dice que actuó ante la sospecha sobre el caso de los niños haitianos.
10: Claro, y eso fue el 2023.
11: Dice, en el Servicio Nacional de Migraciones hicimos en el año 2023 una denuncia al Ministerio Público en contra de algunas líneas aéreas y agencias de viajes porque detectamos que había vuelos que venían con niños sin las condiciones del traslado adecuadas.
10: Eso no me queda claro, ¿eh?
11: ¿Qué adicionalmente, son las condiciones del traslado? No sé, po. ¿Con porque, frío, con sí, sed o qué?
10: Claro.
11: Porque o sea, aquí estamos hablando de otra cosa.
10: Hablamos de otra cosa, aquí hablamos de papeles.
11: Dice, adicionalmente en agosto del 2025, o sea, ya más reciente, les pusimos frenos a las visas de reunificación familiar desde Haití. Agrega Taller. ¿Es correcto?
10: Perdón, ¿qué fecha me dijiste?
11: Agosto del 2025. Aquí ahí, dice ya. Luis Taller, se puso freno a las visas de reunificación familiar, que es, lo hemos explicado, lo vamos a reiterar, que son estas visas que permiten que las familias que migran se puedan juntar con sus familiares que quedaron en el país de origen.
10: Claro.
11: Ese es el fin único.
10: Este memo que te mencionaba es de mayo del 2024, donde flexibiliza la entrada. Él dice que por razones, entre comillas, humanitarias, porque el trámite era muy burocrático y necesitaban apurarlo.
11: Ahora, no sé si te pasa a ti, pero ayer cuando se destapó esto, hablábamos de un periodo que básicamente tenía que ver en el año 2025, cosas que pasaron en el 2025. Pero ahora, como todo el mundo, y aquí va mi reflexión, no sé si te pasó a ti, pero ayer salió hablando tanta gente de esto... Que al final mi reflexión es la siguiente. Parece que todos sabían, todos denunciaron, nadie hizo nada y todos los comunicados dicen no es que nosotros no somos responsables porque nosotros advertimos esto. Entonces al final es como que nadie se hace responsable de esto.
10: Así
11: todos
10: es.
11: Sabían, todos denunciaron. Ayer escuché al exdiputado Oyarzo, a la ex defensora de la niñez, al actual defensor de la niñez, al ex director de migraciones, al actual director de migraciones, a la Dirección General de Aeronáutica Civil, a la PDI,
10: a André Llonet,
11: al diputado

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2: Quien ayer me comentaba, y yo te juro que no lo había pensado, me decía, Carla, pero esto puede ser hasta tráfico de órganos. Chuta, ¿hasta eso puede ser? No, es terrible.
3: Terrible. La UNICEF llamó a aclarar con la máxima celeridad el paradero de los niños y adolescentes. O sea, aquí lo que necesitamos saber es dónde están y quiénes son y por qué llegaron. Dice el Mercurio que hay una búsqueda exhaustiva en 8 comunas. Y arribo a Chile sin lista de pasajeros, marcan causa penal por niños haitianos sin ubicar. Denuncia ante la Fiscalía alerta de riesgos a la integridad y seguridad de los menores involucrados, así como eventuales vulneraciones al marco normativo vigente en materia de control migratorio. Me llamó la atención ayer el arzobispo de Santiago, Fernando Chomalí, fue muy, muy duro. Dijo, escribió en sus redes sociales que Chile tiene derecho a saber qué pasó con los niños haitianos. Si se comprueba que hubo tráfico de menores, significa que la corrupción caló en lo más profundo del Estado.
2: Claro.
3: Es hora de demostrar lo contrario, dijo el cardenal, con investigaciones que lleguen hasta el fondo y sanciones ejemplares. Estamos frente a la máxima expresión, escuchen esto, de la crisis moral en Chile. Duro.
2: Bueno, han pasado hartas cosas en las últimas horas. Yo traté de resumirlo en el F5. La PDI dice que ellos hicieron las alertas. Ayer habló el subdirector de Inteligencia, Crimen Organizado y Seguridad Migratoria, el prefecto general Ricardo Gatica. Dice, la experiencia que tenemos nosotros en el control migratorio nos hizo levantar alarmas del fenómeno del ingreso masivo, y en su momento hicimos las alertas en abril y en octubre del 2024, hicimos incluso denuncias a la Fiscalía para establecer si dentro de este fenómeno que estaba pasando y que detectamos que era extraño, existía algún tipo de delito. Esas investigaciones permanecen en curso. Sobre los controles migratorios, dice la PDI, en el aeropuerto, ningún funcionario de la PDI puede permitir el ingreso o regreso o egreso, perdón, del país si es que no se cumplen con los requisitos y documentación exigida para los casos que corresponden. La gran mayoría, dice la PDI, de los niños, niñas y adolescentes que ingresaron y que estamos tratando cumplían los requisitos que en ese momento se exigían y que dice en relación con estos permisos de residencia temporal, en el caso de reunificación familiar, correctamente emitidos, dice la PDI, por la entidad competente, que es el Servicio Nacional de Migraciones.
3: Acá hay un dato en la prensa hoy día, no menor, dice que en julio del 2025, o sea, el año pasado, justo un año atrás, ¿cuándo el Servicio Nacional de Migraciones va a solicitar a la DGAC, a la Dirección General de Aeronáutico Civil, que suspendiera a 3 compañías aéreas por los vuelos con los niños haitianos? Eso ya es de una profunda gravedad. Suspender a 3 líneas aéreas, nunca supimos de esto, salvo por un diputado, el diputado Yarzo, que ya no es diputado, que puso el grito en el cielo.
2: Ex PDG.
3: Y nadie le dio mucha bola, digámoslo. Entonces suspenden a las 3 líneas aéreas y el Luis Taller llama al cónsul de Chile en Puerto Príncipe, en Haití.
2: Haití.
3: Se llama Rafael Dumonceau. No sé cómo se pronuncia, pero lo estoy leyendo.
2: Dumonceau.
3: Dumonceau. Dice Taller que le solicitó al consulado que verificara los documentos. El cónsul no nos respondió. Hubo un problema con el consulado chileno en Haití, puesto que no estaban en condiciones de verificar la validez de los documentos. Ojo con esto, esto es importante. En virtud de eso es que suspendimos las visas desde Haití. Empezamos a recibir documentos fraudulentos. El señor Dumonceau fue retirado de Haití. Sigue en el servicio exterior chileno. Y dice ahora el actual director.

0: Del Servicio de Migraciones, Frank Sauerbaum, dijo en la Comisión de Seguridad del Senado que, producto de denuncias e investigaciones por hechos de corrupción vinculados a la entrega de visados en el consulado de Haití, se retiró al cónsul en Puerto Príncipe. O sea, está el origen de las irregularidades en Haití, en sede diplomática chilena. ¿Está acá o todas las anteriores? La pregunta es, ¿cuándo van a aparecer estos niños?
1: Sí, pues. Bueno, ya se activó un plan. Ayer hubo una junta para hoy en la mañana, en un ratito más, a las 8. Va el fiscal nacional, Ángel Valencia, el director de la PDI, Eduardo Serna, la contralora, Dorothy Pérez. Hay preocupación. Entiendo que ya hay un plan activado para buscar a estos niños. Como decías tú, hay unas comunas que están identificadas. El presidente Kast tiene visita a regiones hoy. De hecho, tiene actividades en la región del Biobío que parten a las 11:40 de la mañana. Entonces, claramente la decisión de hacer esta reunión en el Palacio de la Moneda a las 8 de la mañana, primera hora, tiene que ver con la urgencia de esta situación de menores haitianos, que tampoco tenemos la certeza, Quique, de cuántos son realmente. Algunos dicen 200, otros dicen más de 200, unos dicen menos de 200.
0: La Fiscalía dice que no tienen claro el número,
1: claro,
0: que podrían ser más incluso. Fíjate que la PDI dice que el Departamento de Migraciones y Policía Internacional del Aeropuerto de la Policía de Investigaciones en octubre del 2025, o sea, hace un poquito atrás, ya detectó que venían 5 niños sin la debida documentación para ingresar al país en una línea aérea que se llama Caribbean Sun Airlines. Y lo que mencionabas tú, las comunas donde se está investigando: Quilicura, Cerrillos, Puente Alto, Estación Central, Pedro Aguirre Cerda, Lo Espejo, Conchalí y San Bernardo. Ahí está el foco de la investigación que lleva la Fiscalía a cargo.
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0: 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Vamos a ir a un pequeñísimo corte y ya volvemos con más Cuatro Cabezas acá en Radio 13C.
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0: 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Vamos a nuestra entrevista. Estamos al teléfono y también con video en YouTube con Juan Manuel Valenzuela, diputado y jefe de banca del Partido de la Gente, que es miembro de la Comisión de Seguridad. Diputado, muy buenos días.
20: Hola, Quique, gusto saludarte. Juan Marcelo.
0: Juan Marcelo, sí. Juan Marcelo. Oiga, diputado, entremos primero con el tema de los niños haitianos que están sin ubicar. ¿Qué información tiene usted al respecto y qué va a hacer la Cámara de Diputados al respecto?
20: Bueno, la información que tenemos es la información pública. Evidentemente tenemos absoluto reparo a los vacíos que tiene, evidentemente, las autoridades que están a cargo de esto, principalmente Migraciones, Policía de Investigaciones. No estamos conformes con las respuestas que se han entregado. Creo que además es muy delicado la forma en que cómo se ha abordado, diría yo, esta emergencia nacional, porque nos damos cuenta que no solo somos un colador en materia de fronteras terrestres, sino que de manera aérea. Por supuesto que lo que uno empieza a ver que se configura un negocio que es millonario, que es muy difícil que esto sea aislado, evidentemente empieza a surgir la sensación de que esto es concertado. Pero lo que más preocupa es que hay personas y autoridades que se han quedado, y esto es una impresión personal, si alguien la puede declarar injusta, bueno, lo explicaremos, pero hay una sensación de que los oficios es una especie de escudo natural de protección donde tú hasta ahí hiciste la pega y perfecto, y con eso yo me quedo tranquilo. Pero vemos poca proactividad cuando te están colando probablemente 80, 60, 30 niños que venían con uno, dos coordinadores, donde uno dice, ¿dónde está el criterio? ¿Dónde está la obligación de la autoridad de denunciar de algo raro? Porque esto no puede ser. Esta cuestión de estos oficios, de estar mandando, la materia, de esto se trata, antecedentes, y con eso me voy para la casa y yo ya hice la pega, avisé y pasaron dos, tres años, donde tú dices... nos están colando bajo un pretexto que yo creo que una persona con dos dedos de frente dice, oye, esto no está funcionando bien, se podría configurar incluso delito. Entonces nos parece del todo complicado. Por supuesto que estamos atentos a la reunión que llamó el presidente y vamos a tratar de ocupar todo lo que nosotros tengamos luego de también el informe que está preparando Contraloría, ¿no?
0: Diputado Valenzuela, cambiemos de tema. El Registro Nacional de Vándalos, usted forma parte de la Comisión de Seguridad. ¿Cómo se va a decantar esto? Porque hay hartas dudas. Mucha gente me ha preguntado, a ver, pero si hay incivilidades o actos delictivos, ¿por qué se van a agregar penas cuando ya existen penas? ¿Cuál es la explicación de eso?
20: Sí, lo que pasa es que yo diría que esta es una idea que probablemente va a entrar de una manera al Congreso, pero creo que hay espacio para ir perfeccionándola. Si bien tiene algunas cosas bien extrañas, porque te pongo un ejemplo desde el punto de vista de la mirada crítica, que también tengo una mirada que valora el proyecto, pero la mirada crítica es que evidentemente si una persona está en la cárcel, ¿qué importa? Y si le dan 10 años, ¿qué importa que pierda, digamos, una cierta gratuidad, un subsidio por 5 años, incluso la gratuidad universitaria?
0: O la licencia de conducir, si no puede manejar.
20: No, si está preso. Pero tengo, digamos, la buena fe y desde el ánimo propositivo de que efectivamente todo eso se va a ir filtrando y esas penas no van a ir para aquella persona que finalmente queda preso, ¿no? Porque no tiene ningún sentido. Pero sí, hay partes positivas, sobre todo yo que soy autor de aquel que busca agravantes para el que se pone capucha, fíjese que está vinculado a la destrucción de lo público. Me parece sensato el fondo en el hecho por qué el resto de las personas que pagamos impuestos vamos a estar financiando a personas que están destruyendo lo público. Eso me parece que en el fondo todo esto... políticos que tienen problemas con el hecho de decir, oye, pero lo está restringiendo a los derechos sociales, pero eso se pagan con los impuestos a todos los chilenos. Entonces, me parece bien que en casos donde hay incivilidades, donde las multas que pone el municipio, o básicamente que son faltas, que no hay ningún tipo de disuasivo para que estas personas sigan haciéndolo, porque lo que está buscando esto es poner un castigo a la reincidencia, no a una cosa aislada. Buscar alguna forma de disuadir a esas personas, porque cuando se destruye el metro, cuando se destruye el paradero, cuando se destruye finalmente, incluso con la teoría de las ventanas rotas, lo que nos pasa en Valparaíso, en San Antonio, en Viña incluso, que ya lleva una trayectoria negativa de estar rayando la ciudad, lo que ocurre es que después se deterioran los espacios, uno pierde la calle, se pierde el comercio y... incluso tiene una afectación económica porque se dejan de generar incluso espacios para el turismo, no hay trabajo. Entonces, fíjate que esto es mucho más profundo. Por tanto, creo y tengo un ánimo positivo de poder ir perfeccionando el proyecto y que el gobierno también el próximo lunes aclare cuáles van a ser las ciertas pérdidas de beneficio para ciertos tipos de conductas, ¿no? Porque hay actos vandálicos que son mucho más graves, donde se pierde el tema de la PGU. Entonces, que todo esto vaya teniendo un sentido y no se preste, digamos, para la broma. Ahora, en la misma línea, para mí es grave, evidentemente, cuando se destruye lo público, pero también cuando se hace mal uso de los recursos públicos. Por tanto, nosotros también somos autores de la iniciativa de crear un registro de corruptos, o digo de otra manera, de delitos de cuello y corbata. Nosotros también ahí estamos buscando un delito, finalmente fraude tributario, evasión tributaria, colusión, malversación de fondos, que se pierdan beneficios como ser nombrado un cargo de confianza presidencial, altos directivos públicos, qué sé yo, que no puedan acceder a fondos del Estado. Todo ese tipo de cosas creo que además dan un sano equilibrio. Incluso, recuerde, Kiki, que nosotros siempre hemos dicho, este gobierno tiene que buscar la forma de lograr un equilibrio, porque se está viendo muy inclinado a darle un castigo a las personas que pertenecen a ciertos sectores sociales, y yo creo que hay que dar una señal completa, así que vamos a generar un registro que sea a todo tipo de delincuentes, ¿no?
0: Oiga, y lo otro respecto a este tema es la típica chilena, que se crea la ley, pero nadie se encarga de hacerla cumplir. ¿Cómo se va a fiscalizar esto? Es muy raro porque los juzgados de policía local están colapsados. Todo en Chile está colapsado en el Estado. Sea cierto o no, pero todos dicen que están colapsados. Entonces, ¿quién va a multar al grafitero? ¿Quién primero lo va a pillar? ¿Después quién lo va a multar? Entiendo que el proyecto dice que son esto se tiene que hacer después de que exista la pena, no antes.
20: Sí. Estoy completamente de acuerdo contigo, Kike. Son una de las cosas que tiene que explicar el gobierno. Insisto, a mí me gusta la idea en la medida que se arregle, pero es lo mismo que pasa con el registro de maltratadores de animales. O incluso, te llevo más allá, lo que pasa con el tema de la ley Cholito, que hoy día hay una exigencia que le pide a los municipios que vayan a registrar si los animales están chipeados, si tienen el chip, básicamente, y si la gente está cumpliendo, y tiene que mandar fiscalizador hoy día a la veterinaria. Eso no se hace. Eso no se hace porque no hay personas, porque no hay presupuesto. Yo creo que tú das en el punto clave. Para mí no es tan problemático el tema de los beneficios que se van a perder en la medida que esto esté bien equilibrado, sino que si hoy día estamos en un estado que tiene una complicación fiscal, ¿de dónde van a salir los recursos o cuáles son las personas que van a estar, digamos, con esta tarea de efectivamente generar la fiscalización y que esto realmente sea un disuasivo, ¿no? Así que completamente de acuerdo contigo y vamos a precisamente el lunes pedirle al gobierno que aclare cuál es el camino de la materialidad de esto.
0: Estamos conversando con el diputado Juan Marcelo Valenzuela, jefe de bancada del Partido de la Gente. Diputado, ¿van a votar todo a favor de la acusación constitucional contra el ministro Grau o van a dejar libertad de acción o pueden haber algunos que voten, que se abstengan, que voten a favor o voten en contra?
20: Hoy día hay dos caminos, Quique, que todavía no está resuelto, dos caminos posibles. Uno puede ser que todos votemos alineados a favor de la acusación y el segundo camino es que efectivamente demos libertad de acción. Y esto porque hay legítimas dudas a propósito del debate público, porque claro, hay por un lado hay una argumentación de que qué tan complicado es el hecho de que hagamos una acusación constitucional por el hecho de equivocarse en el tema de las proyecciones. Claro, pero eso tiene que ver con el título 4 y el título 2 de la acusación. Pero el título 1 y el título 3 van en la línea de la probidad, van en la línea de, probablemente, si lo digo en simple, haber ocultado información respecto de deuda. ¿Cómo explicamos ese déficit de los 10 mil millones de dólares, que vienen a ser un poquito así como 3 puntos del PIB? No es algo que se te pueda pasar en simple. Y lo otro que pasa con el chuteo de la deuda de 3.200 millones de dólares, que es prácticamente 8 puntos del PIB, que finalmente lo que hace es mejorar tu foto fiscal y se las destruye al siguiente. ¿Cuál es el contraargumento de eso? Y hago toda esta explicación para que se entienda el por qué estamos deliberando y no solamente aplazando esta cuestión. El contraargumento es decir, bueno, hay otros gobiernos que puede y hay que establecer cuántos de los otros gobiernos anteriores han hecho lo mismo de patear la deuda. Entonces ahí hoy día está la discusión que nosotros tenemos internamente que nos podría llevar o convencernos todos a votar a favor o a algunos que tomen distancia y solo sean algunos que son públicamente hoy día ya conocidos, que han dado su opinión y que es súper legítimo.
0: Ya, entonces, para entender bien, ustedes no han decidido, porque lo estaban sumando ya como los votos a favor en la prensa, ustedes no han decidido aún si van a votar a favor o van a dejar libertad de acción. Eso es.
20: Sí, todavía no lo hemos decidido. De hecho, en la conversación interna aquí de pasillo, hay partidos oficialistas que también tienen alguna duda respecto de esto y precisamente están estudiando bien el título. Porque por una razón muy obvia, ¿no? Por lo que se te podría desencadenar a futuro respecto al propio ministro Quiroz. Entonces se pone una situación muy compleja. Los propios diputados también están analizando. Recuerda que hay un prestigio propio respecto de las decisiones que se toman. Todo eso se está calibrando. Lo otro, para ser bien honesto, Quique, a la gente que nos está mirando, también hay un cálculo político de efectivamente si es que están negociando la mega reforma allá en el Senado y si es que eso va a afectar acá. Entonces todos los que están empujando esta acusación constitucional van a quedar fuera de juego y después al último se van a caer, digamos, por otro tipo de negociación. Todo ese tipo de cosas se tiene que analizar porque además yo he dicho públicamente que honestamente no me gusta que se chacreen este tipo de herramientas que tenemos los diputados. Por tanto, el que salga a acusar tiene que estar muy convencido de aquello. Y eso es lo que hoy día nos estamos tratando de dar nosotros dentro del partido, darnos ese tiempo.
0: Estamos conversando con el diputado Juan Marcelo Valenzuela, de la bancada del Partido de la Gente, jefe de bancada. ¿Qué opina usted, diputado, de su camarada Pamela Giles, cuando dice no vayan por Grau, vamos por Boric?
20: Lo que pasa es que en el argumento de ella, que me parece que tiene un punto, es que hoy día se está ocupando un fusible desde el punto de vista de el mal manejo de las finanzas públicas y si es que nos vamos por el peso que tiene la acusación en el hecho de haber trasladado responsabilidad al otro gobierno, que te deja en una situación compleja, que hoy día tiene que venir al Congreso a pedir un endeudamiento que además lo hace ir contra sus propias convicciones, es todo un coletazo. Entonces, desde el punto de vista dice, oye, aquí lo que está haciendo una negociación, ¿cierto?, aparte de la derecha, de decir, oye, ¿sabéis qué? Vamos a agotar este fusible, pero finalmente el responsable final de todo es Gabriel Boric, y me parece que ella tiene un punto legítimo, y eso es parte de la discusión interna de nosotros. Y creo que insisto, ella tiene un punto respecto de lo que pone sobre la mesa.
0: Ya, pero no es una posición de la bancada, sino que una posición de la diputada Giles en particular, ¿no?
20: Sí, sí, sí. Es la opinión de Pamela, como la opinión que tiene Franco también con respecto al tema de la acusación, como la opinión que tiene Javier Olivares. Pero luego, lo que realmente nosotros funcionamos y las decisiones que tomamos, nosotros lo hacemos con el concepto que nos gusta, democracia hasta que duela. Ahí en la Cámara de Diputados, un diputado, un voto. Y créame que cada diputado al interior de la bancada hace valer su opinión. Y ahí nosotros tomamos la decisión democráticamente, votamos y tenemos mecanismos para poder ir teniendo el orden que ha mostrado la bancada hasta ahora.
0: Una de las cosas que se comenta, antes se comentaba más bien en privado, ahora en público, es si van por Grau, vamos también por Quirós desde la oposición. ¿Qué piensa usted de una acusación constitucional que sería bien particular? Porque es una acusación, es como una apuesta a futuro, porque lo de Quirós está haciendo, porque lo de Grau fue. Entonces, es como planificar o pronosticar que Quirós va a meter la pata. ¿Qué opina usted?
20: Yo creo que se debilita ese argumento, creo que ahí se demuestra que efectivamente una herramienta que es, si ya está chacreada, se va a chacrear aún más. Porque, y yo creo que es bien responsable que cada diputado trate de argumentar muy bien el por qué va a votar a favor. Por eso digo que hay que hacer una diferenciación de títulos de acusación. Yo he visto que las personas que dicen, oye, esto no flota, porque finalmente te equivocaste con el tema de las proyecciones. Pero no es solo eso, hay que ser honesto. No tiene que ver solo con que hayas proyectado mal, tiene que ver con que hayas chuteado la deuda, con que no se haya comunicado, con que hayan aparecido 3 puntos del PIB que no están reflejados en deuda, sino que en déficit. Dicho esto, en simple para la gente que nos está escuchando, te faltan, no sé, 10 millones de pesos que no registraste, y eso, ¿dónde están parados? ¿Están en una tarjeta de crédito? ¿Te pediste plata prestada? Entonces, todo eso, ese desorden que ocurrió, no tiene que ver solo con malas proyecciones. Ahora, dicho eso, no me puedo adelantar, así que efectivamente el ministro hoy día va, el ministro Quiroga me refiero, va a cometer, digamos, esa misma falta de probidad, si es que eso se acredita o nos convencemos de ello. Eso es una lógica futura y eso es estar especulando. Por tanto, creo que ahí se debilita la izquierda cuando dice, oye, están mal ocupando la acusación constitucional, cuando ellos mismos hoy día están avisando una acusación constitucional cuando no hay mérito para poder hacerlo. Ni siquiera saben si se van a equivocar en la parte más débil de la acusación actual, que es una proyección. Entonces ahí yo creo que finalmente engañarse en solitario, pisarse la capa, no, creo que no flota. Y hoy día, evidentemente, si usted me pregunta si yo estoy suscribiendo en una cosa futura, por supuesto que no se ha configurado en absoluto, y creo que le quita toda la seriedad a la discusión.
0: ¿Qué va a pasar con el CAE? El Frente Amplio lo ha criticado por abstenerse en la comisión. Sí. ¿Cuál es la posición de usted respecto de la ley de pago justo del CAE y cómo lo ha hecho el gobierno respecto del cobro de esta deuda?
20: Sí, yo creo que hay harto mito en la discusión. Creo que el diputado Santana fue muy imprudente ayer en el tuit que hizo, porque efectivamente nuestro querido diputado Pato Briones es legítimo que frente a una propuesta que la están pasando además por la Comisión de Ciencia, tú entenderás que no es un tema que debería haber pasado por ahí, pero por la Comisión de Ciencia, diga, a ver, aguántense un poquito, quiero ver si es que la solución que están proponiendo tiene sentido, porque hoy día uno de los graves problemas no es necesariamente si es que existe un convenio o no, porque hay posibilidad de hacer convenio. Entonces, si el Frente Amplio o hay una parte de la izquierda me está proponiendo algo que ya existe, créeme que no tiene mucho sentido. ¿Cuál es el problema? Que ayer fue Tesorería a exponernos a la Comisión de Hacienda. Y lo que detectamos es que Hacienda hoy día no tiene ninguna herramienta para poder detectar en tu cuenta, Quique, qué es sueldo y qué no. Es más, tienen una figura legal que cuando el sueldo ingresa a tu cuenta, como entra a un fondo común, explicado en simple, tienen, digamos, otras formas legales de explicarlo, bien compleja, pero en simple entra un fondo común y ya deja de tener la protección de inembargabilidad hasta las 56 UF, ¿eh? Un poquito más de 2 millones. Por tanto, nosotros ahí le dijimos a la tesorería, tiene que buscar un mecanismo, porque lo que va a ocurrir es que va a empujar a la gente a que saque su sueldo en efectivo con todas las externalidades negativas que eso tiene, porque la gente ya después le pongan un hilito rojo cuando vaya al banco y después a la vuelta, a la salida te la roben. Entonces, para que evitemos ese tipo de problemas, tratemos de buscar soluciones, que la gente pueda poner su cartola, pueda subir su liquidación de sueldo y esa equivalencia de plata que está dentro de la cuenta la protejan. Hoy día no existe la tesorería. Ahí está el problema. Lo segundo, el tema que los pies sean un poquito más bajos en el tema de los convenios, que la cuota te quede un poquito más baja. Ese tipo de cosas, pero no que me planteen el hecho de hacer convenios si ya existe esa posibilidad. Ya la están haciendo. Por tanto, hay que ajustarlo. Por supuesto que nosotros estamos de acuerdo en que esto se tiene que flexibilizar, pero también nos dijeron que, claro, entre que la persona deja de pagar la deuda y que te embarguen, tienen que pasar prácticamente 46 meses. Entonces, hubo plazo, lo que hoy día estamos tratando de que frente a la situación de la gente, a los 1.500 y tanto que le están embargando, de los 90.000 que están en esta lógica de demanda, que es solo un 1,7%, por tanto van a seguir existiendo todo este tipo de cosas, que se solucione la determinación del sueldo, la protección, que se baje el tema del pie y que se mejore el tema de la cuota. En el fondo, mejorar las condiciones. Y ahí sí nosotros suscribimos al 100%, pero esto hay que hacerlo de manera seria. No legislar para el Reels, ni no legislar efectivamente para estar pegándole al colega cuando lo único que está esperando es que se haga una mejor legislación.
0: Diputado Juan Marcelo Valenzuela, un millón de gracias por esta conversación. ¿Eh? Que tenga un excelente día.
20: Gracias, Quique, por el espacio. Que tenga muy buen día.
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0: 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Ya viene Cuatro Cabezas Global con Consuelo Saavedra y que les habla. Como siempre, un millón de gracias por la compañía. Chao.
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5: ¿Qué tal? ¿Cómo están ustedes? Muy buenos días. 8 de la mañana con 2 minutos. Es jueves 18 de junio del año 2026, y junto a Quique Mujica comenzamos una nueva edición de Cuatro Cabezas Global en Radio 13C. Muy buenos días, Quique.
6: Muy, pero muy buenos días.
5: Está como lloviznando afuera.
6: ¿Ah,
5: como, sí? Sí, como garúa.
6: Ah, yo dije que no pasó nada con el anuncio, pero parece que pasó.
5: No, no, es que no está lloviendo. Está como...
6: ¿Pero
5: no
6: te moja el pelo o no te moja el pelo?
5: No.
6: Ya, entonces pero la lluvia.
5: Sí, pero esa... como esa garúa, po.
6: Sí. ¿Garúa? Que está... ¿Garuga o garúa?
5: Ay, no sé, necesito pensar en el... ¿Cómo se llama? El profesor Bandera.
6: Es que vamos a ver el tiro ahí. Vamos a preguntarle al ChatGPT si es garúa.
5: Yo creo que es garúa. Usted no lo diga. Garuga está mal. Y garúa
6: sí,
5: está
6: garuga
5: bien.
6: Es horrible. Garúa, po. Llovizna muy fina, persistente.
5: Eso es, llovizna.
6: Sí, garuando.
5: Está, es que ese es el problema. Garúa puede ser, pero suena raro que está garuando.
6: En Lima hay mucha garúa.
5: ¿Esa es la frase que sale como de ejemplo?
6: Sí, en Lima el invierno se caracteriza precisamente por la garúa, que los peruanos creen que es lluvia. Me dijo una vez, yo estaba en Lima y un amigo peruano me dice, está lloviendo. Y estaba cayendo un rocío leve.
5: Una cosa poca.
6: Una cosa poca, pero él considera que era lluvia.
5: Bueno, va a estar bastante frío hoy día, 15 grados, y a esta hora en Santiago tenemos 10 grados de temperatura, ¿ya? Así que...
6: ¿Qué pasó con Evelyn Matthei? ¿Me comentabas tú?
5: No sé. No sé una... si se le moja el pelo. No sé si se le mueve el pelo.
6: Pero a está en una
5: Matthei.
6: Disputa...
5: No, o sea, la pelea entre... para partir con algo entre como trágico y humorístico. No sé cómo describirlo, perdónenme.
6: Entre comedia y farsa.
5: Eso está bueno. Ya, Evelyn Matthei estaba apoyando a la ex ministra Macarena Lobo, ¿ya? Para este cargo en la Cámara.
6: Secretaria.
5: Sí.
6: Que es muy preciado ese cargo.
5: Es súper preciado el cargo.
6: Sueldo de aquellos.
5: Es un buen sueldo. Hace una pega súper importante.
6: Sí.
5: Es en el fondo como el gerente general de la discusión parlamentaria.
6: Oye, y maneja un poder increíble.
5: Sí. Sabe todo.
6: Sabe todo.
5: ¿Ya? Bueno, y...
6: De todos.
5: Entonces, es un cargo súper preciado. Hay harta, siempre hay harta como pelea cuando se cambia a esa persona. ¿Ya?
6: Además, muchos parlamentarios tratan de influir para poner a alguien de...
5: Totalmente.
6: De total. Su rebaño.
5: Bueno, entonces la cosa es que Evelyn Matthei firmó una carta que se publicó en el Mercurio para apoyando a Macarena Lobos para secretaria del Senado, que según vi quedó fuera.
6: Sí, pues. Sí, quedó otro señor.
5: Quedó otro señor, pero que ahora le estaban diciendo que no tenía título de abogado, que están todos peleados con ese asunto. Bueno, y la cuestión es que...
6: Luis Rojas se llama. Como secretario general del Senado, académico, doctor en Derecho y relator deportivo, dice el Mercurio.
5: Bueno, entonces, Agustín Romero, el diputado republicano y presidente de la Comisión de Hacienda de la Cámara de Diputados, como sabemos, tuvo como una destacada participación en la tramitación de la reforma, de la mega reforma en la Cámara de Diputados. Entonces puso en Twitter, a propósito de la carta que había firmado Evelyn Matthei, quinto lugar.
6: Claro. Como recordándole el,
5: quinto lugar, le
6: el escaso caudal de votos que sacó la...
5: Ante lo cual, el Matei Retruque dice, honorable diputado, ha picado, picado y medio, entonces, honorable diputado, hablemos de números y lugares cuando devuelva el dinero por las horas extras injustificadas. Saludos. Y él le responde, estimada Evelyn, le deseo éxito en su nueva faceta, entre recetas, datos útiles y TikToks. Tal vez encuentre el respaldo social que no encontró en las urnas. Y le responde de nuevo Lin Matei al diputado republicano. ¿Qué dice esta? ¿Qué dijo el otro? Hoy ando generosa. Ojalá esto le sirva para hacerse conocido. No sé si siguieron.
6: Yo creo que ya basta con eso.
5: Basta, ¿o no? Sí. Bueno, pero nos dio tema. Nos dio tema para comenzar.
6: Cuatro casas. Algo infantil la pelea.
5: Igual... Es súper infantil, pero tan bueno los intercambios. 8:06.
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5: Comisión está nombrando el gobierno, así que vamos y grupos de trabajo y fuerzas de tarea en diferentes ámbitos, ¿ya? Así que vamos a conversar un poco de eso y vamos a comenzar por Haití.
6: Haití.
5: Ya, ahora es a las 8 de la mañana la convocatoria, tengo entendido.
6: Está haciendo.
5: Mientras hablamos. Entonces, el presidente Kast convocó a una reunión a todos los poderes del Estado, ¿ya? Y la Contralora. Yo no sabía.
6: ¿Qué es la que hizo el preinforme?
5: Yo no sabía que era un poder del Estado, pero es un poder del Estado, parece. Bromas aparte, entonces, a todos los que pueden colaborar, aclarar la situación de dónde están los niños haitianos. No es una comisión que vaya a ver necesariamente no es una comisión, es una reunión donde se quieren poner todos de acuerdo para decir, ok, ¿cómo abordamos esto? ¿Cuáles son las prioridades? Busquemos a los niños primero y después discutimos el resto.
6: Cosa que no hicieron las autoridades, no estoy hablando, sí, de todas las autoridades que se vieron o que sabieron de este caso. Que todos dicen, yo supe, yo denuncié,
5: no sé,
6: yo me informé.
5: Creo que lo lamentable es que a nadie le correspondía ver dónde estaban esos niños. Dime a quién le correspondía por la ley actual que un niño que entra a Chile, entra un niño francés a reunirse con su familia, lo trae otro adulto. Ya, ahí hay un primer problema con los niños haitianos, que si los documentos eran verdaderos, que si siempre venían estas mismas personas trayendo los niños.
6: Y tenían una legislación especial, ojo con eso.
5: Tenían una legislación especial porque el consulado chileno estaba cerrado y porque no estaban las oficinas necesarias en Haití funcionando por el caos que había en Haití.
6: Claro, pero...
5: Bueno, pero el punto, espérate, pero quiero decir que el punto sobre eso en particular es, no hay nadie que tenga que... una vez que el niño pasa a Policía Internacional en Chile, que la PDI le revisa los papeles, no hay nadie que tenga que llevarlo a su casa y chequear que ese niño no esté siendo traficado.
6: No lo sé.
5: No,
6: Servicio
5: no existe.
6: Nacional de Migraciones, ¿no?
5: No, Servicio Nacional de Migraciones ve que la visa esté bien otorgada.
6: Ya, pero a posteriori no hace una... Estoy preguntando. ¿Eh? No hace una fiscalización respecto a que se cumpla la regularización familiar.
5: No.
6: ¿No? Pésimo, entonces.
5: Servicio Nacional de Migraciones certifica que la persona que dice que viene con un contrato de trabajo revisa que el contrato de trabajo exista. ¿Y pero va, y, lo, y, va y va a la pega, a la fábrica, a ver que esa persona efectivamente lo tengan contratado y que no sea un contrato falso? No, po.
6: Y el niño, otra pregunta, el niño cuando entra, ¿tiene RUT? ¿Saca RUT? Porque ahí.
5: No, eso ya no sé.
6: No, pues digo, ahí se puede controlar, pues si no puede ser un NN.
5: Sí, pero bueno, hay un asunto donde no hay un seguimiento y quizás eso es algo que debiera resolverse a futuro.
6: Ya, pero un punto. Si todos advirtieron presuntas irregularidades.
5: Todos advirtieron cosas raras.
6: Cosas raras, exactamente.
5: Como Migraciones decía, a mí me llegan estos papeles se ven verdaderos, los estoy aprobando, pero igual los aviones son raros y a mí no me corresponden los aviones.
6: Claro.
5: Los aviones, la DGAC se dice, perdón, este avión tiene todos los permisos, así que yo lo tengo que dejar volar. Y llega la PDI y dice, pucha, llegó un avión y vienen miles de niños con un solo adulto, pero a mí no me compete que si viene un adulto o vienen cinco.
6: Otro dice, sacamos el cónsul de Puerto Príncipe porque había denuncia, investigaciones por hechos de corrupción respecto de los trámites. Ahí como parece ser que hay un origen ahí, ojo con eso, que el origen esté más bien allá. La pregunta es, ¿está allá o acá o ambas? ¿O todas las anteriores?
5: Yo creo que están todas las anteriores. Mm. Y que son esos mundos donde hay un dicho que se me olvidó, por supuesto.
6: Sí.
5: El del hambre, se junta el hambre con las ganas de comer.
6: Sí.
5: Y vas a buscar todos los intersticios que te permitan estas legislaciones para entrar a Chile. Ahora, ¿para entrar a Chile a qué? Entonces, el punto es, ¿dónde están los niños? Encontremos a los niños. Que la Contraloría, debo decir, que la Contraloría no los haya... La Contraloría, su pega no es buscar niños, ¿ya?
6: No.
5: Así que vayan en el verano a buscar niños, toquen la puerta y no los encuentren y anoten, quiera Dios, que no signifique que esos niños efectivamente están desaparecidos y que fueron traficados con propósito... no solo del delito de traficar niños y cobrar y eso, sino que esos niños estén a cargo de un adulto y estén yendo al colegio y tengan una vida, la vida que merecen. ¿Ya?
6: Pero ahora ayer en la comisión del Senado, donde compareció el director anticorrupción, Eugenio Campos, habló de tráfico de órganos.
5: No, eso fue completamente descartado por el mismo fiscal.
6: Claro, pero digo, ya salió el tema.
5: Porque el diputado Pucha, creo que es Barchesi, pero no quiero...
6: No, la diputada.
5: Ya.
6: Ya, pero alguien.
5: Se me olvida... No, es que no es alguien, es con nombre y apellido. Porque afirmó que en Antofagasta una vez había habido tráfico de órganos con niños y dejó instalado que esto podía ser por tráfico de órganos.
6: Ya, y por eso le preguntaron.
5: Campos dijo que no, que había ido a la base de los investigadores. No hay ningún antecedente.
6: No hay ninguna prueba ni...
5: No, no hay nada. No hay nada que les haga sospechar ni siquiera... que es un caso de tráfico de órganos. Entonces, igual de verdad hay que poner la pelota al piso para hacer la búsqueda como corresponde. Lo otro que a mí me parece es que si las personas están irregulares, se van a esconder. ¿Cachai? Entonces, a los niños no los van a encontrar. A los 60 niños que no pillaron.
6: Pero no pueden estar irregulares. Porque para hacer el trámite de traer a los niños tienen que estar regularizados.
5: Obvio, pero si
6: y
5: alguno...
6: sin tener antecedentes penales.
5: Ya, pero si alguno trajo papeles trucho y por milagro lograron pasar... O porque el señor cónsul o quien sea había alguien que vendía los papeles, no tengo idea. Esos niños con sus papás se van a esconder porque significa que los van a... ¡Ah, lo encontramos! Y ahora se me va. Entonces...
6: ¿Pero es posible esconderse a esta altura?
5: Oye, que sí.
6: Yo creo que es difícil.
5: Bueno, pero si estáis diciendo que la Contraloría... No te entiendo, Quique, porque estamos diciendo que la Contraloría no... Yo digo que la Contraloría, su pega no es buscar gente, por lo tanto, que no los haya pillado un día no significa que los niños no estén. Ya, perdona lo optimista y ojalá que yo tenga razones en todo esto.
6: que
5: estos niños estén siendo traficados y prostituidos y etcétera. Pero a lo que voy es que si estas personas eventualmente entraron de manera irregular o de alguna forma, están asustados. Están asustados porque los están buscando y quizás no van a querer que los encuentren. Ya, entonces, si queremos encontrar a los niños, creo que también esta comisión de alto nivel necesita asegurarle a las personas que, pucha, que no los van a... que nos van a expulsar o, no sé, que son niños.
6: Claro, y tendrían que ver los papeles de cada uno de estos niños para ver dónde está la irregularidad.
5: Exacto.
6: Si hay irregularidades.
5: Porque eso, claro, tienes toda la razón, porque eso sería lo importante. Decir, bueno, yo a usted lo perdono, pero...
6: ¿Qué pasó?
5: ¿Qué pasó? Porque
6: ¿dónde
5: necesito
6: compró
5: que esto no siga ocurriendo.
6: Claro, ¿a quién le pagó? ¿Si le pagó?
5: Sí.
6: Porque hasta ahora no se ha comprobado que sean entradas irregulares. Lo que se ha comprobado es que los niños no están donde deberían estar.
5: Sí.
6: Claro, hasta ahora nadie ha dicho que entraron ilegales.
5: Y que los aviones hacían un negocio
6: claro,
5: turbio.
6: Que ya había pasado con los dominicanos,
5: porque se supone que tú no puedes traer 60 niños, estoy exagerando ya, porque son diferentes vuelos, pero hay algunos que venían con 20, con 30 en un solo vuelo. Son muchos vuelos y es la misma. En el fondo es una agencia que trae a los niños, ¿ya? Entonces la pregunta es, ¿qué niños se traía? ¿Niños que efectivamente venían a una reunificación familiar?
6: Que ese era el objetivo final.
5: ¿O no? ¿No? Porque quizás en el mejor escenario, esto es un negocio, efectivamente, y está lleno de familias acá que se quieren traer a niños para que sus parientes o, no sé, pues los hijos de sus amigos o los hijos de sus primos, váyase con el tío que ya está instalado en Chile, que tiene papeles, y váyase a vivir para allá porque va a tener una mejor vida que en
6: Sálvese
5: Haití.
6: Sálvese de Haití.
5: Sálvese de Haití y váyase a vivir con estos adultos responsables para allá. Si es que le tengo que pagar a un gallo que va en unos aviones trucho, etcétera, etcétera, sin lista de pasajeros, sin nada, bueno, váyase para allá, todo el mundo lo está haciendo, los niños han llegado, lo están haciendo hace 4 años,
6: los, claro, y además, los mandáis. Lo que me decía Francisca Vargas ayer, la académica de la Universidad de Diego Portales, que es experta en el tema, que no necesariamente, por lo que se sabe, este señor que trae 34 es el coyote, digámoslo de alguna manera.

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2: Y de esos, poco más de la mitad los encontró y no los encontró.
3: Y todo esto se sabe. Que
2: pero en verano...
3: El origen de lo público, es una denuncia periodística. Esto explota porque Radio Bio Bio...
2: No, Radio Bio Bio le pasaron de la fiscalía las cosas.
3: Sí, pues no, por eso te digo, pero... Alguien hizo activar esto, si no, no hubiéramos sabido. Ninguna autoridad dio una conferencia de prensa para decir...
2: Tienes toda la razón.
3: ...qué ocurrió y por qué ahora está la emergencia y la urgencia, sino que más bien fue una denuncia periodista que activó esto.
2: Bueno, 8 comunas de Santiago. Hoy día ya la prensa trae como que se han conseguido más el preinforme y vienen los detalles, diferentes detalles.
3: Sí, en general los haitianos
2: de las cantidades
3: viven,
2: de niños.
3: Viven bien aclanados.
2: ¿Y en qué comunas? Y
3: Quilicura es un enclave de haitiano.
2: Sí. Y está difícil también por los temas de que que no habían listas de pasajeros, porque son vuelos charter. Entonces, bueno, en fin. Como dices tú. Todos dicen, bueno, yo hice lo mío, claro. Y si el de al lado no lo hizo, le mando un oficio.
3: Burocracia se llama eso, fría burocracia kafkiana. Oye, me dice Camilo Cuadra que está lloviendo en Conchalí, no Garúa. Y me manda.
2: Ah, ¿en serio?
3: Me manda una foto de su parabrisas mojado.
2: Muchas gracias a nuestro ágil radio escucha y reportero. Son las 8 de la mañana con 19 minutos.
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2: Bueno, vamos al ámbito económico. Ya hartas informaciones. Salió el IPOM ayer en la mañana. Pero aquí, ¿qué es lo importante? Que la economía este año, por efectos de mayoritariamente de la guerra, ya. De hecho, el IPOM no alcanza a incorporar... las proyecciones del eventual fin de la guerra, ya porque terminó antes del memorándum de entendimiento, ¿ok? Bueno, pero baja de manera importante entonces la proyección de crecimiento para este año, pero de 1.5 a 2.5, que era el rango que se estableció en el IPOM anterior de marzo, de 1.5 por abajo y 2.5 por arriba de crecimiento, baja ahora en junio entonces a 1 por el lado bajo y 1.75 como lo más alto que podríamos crecer.
3: Mal. ¿Ya?
2: O sea, si antes decíamos que crecíamos como máximo así en 2.5.
3: 2 era malo ya.
2: Bueno, pero era 2.5, ahora dice... Con mucha suerte, 1.75. Y por el lado de abajo se decía 1.5. Bueno, ahora por el lado de abajo es más bajo, es 1. ¿Okay? El ministro Quiroz prefiere fijarse en el lado lleno y dice, sin embargo, las proyecciones que establece el Banco Central para el año 2027 y el año 2028 son más optimistas de las que había establecido en marzo. Ya en marzo el Banco Central decía que para el próximo año se esperaba que se podía crecer entre 1.5 por abajo y 2.5 lo máximo, y ahora se sube en junio de 2 a 3, ¿ya? Así que se sube 0.5 para cada una. Y lo mismo para el año 2028, también con expectativas que suben en 0.25%. Así que... De dulce y de agraz, hay que ver de qué manera también esto se traduce en una herramienta del Ministerio de Hacienda para seguir empujando la ley de reconstrucción, ¿ya? Que es lo que se está viendo en este minuto en el Congreso. El ministro Quiroz se anotó un poroto porque consiguió que la Democracia Cristiana votara favorablemente en la Cámara de Diputados el aumento de la deuda que necesita la autorización. Claro. ¿Ya? El PDG también, y con harta negociación, eso sí, el PDG está planteando varios temas, digamos, a cambio de su apoyo a las iniciativas del...

0: del gobierno. En esta ocasión parte del paquete de conversaciones. París estuvo ayer en la mañana en Teatino.
1: Sí, con Quirós.
0: Con Quirós.
1: Dice que habla por WhatsApp con él.
0: Ya. Y que varios temas que se plantearon ahí y entre otros algunos asuntos como de polinomios para calcular el salario mínimo. Salario mínimo salió esta semana todo esto.
1: 14 lucas más.
0: Sí. Sí. 14.000 pesos.
1: Oye, y me dijo Juan Marcelo Valenzuela, jefe de la bancada del Partido de la Gente, que conversamos en el Cuatro Cabezas Primera Edición, que no deciden aún si van a apoyar la acusación constitucional. Yo la tenía por checklist que el Partido de la Gente me dice que están entre aprobar y dejar en libertad de acción a sus diputados y que algunos van a apoyar y otros no.
0: Mira, son las 8 de la mañana con 24 minutos.
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0: Y comisiones van y comisiones vean en. Se nombró por parte de, coordinada por el Ministerio de Desarrollo Social, porque son ellos los que llevan este plan Chile Renace. Se nombró una comisión de 16 profesionales. Adivina quién está. Pero no la preside.
1: ¿Quién? David Bravo.
0: ¡Sí!
1: Y pues se lo calza. Sí. Comisión del calcetín, David Bravo.
0: No, ríete nomás, o sea.
1: Es que es capo.
0: Es súper capo, súper capo. Bueno, Ministerio de Desarrollo Social, entonces, establece esta comisión de profesionales para hacer un análisis de aquí a fin de año en el marco del plan Chile Renace, que ya estaba en marcha y tienen cargados y qué sé yo, en el Ministerio de Desarrollo Social para fomentar la natalidad, ¿ya? Y ver desde todo tipo de ámbitos cómo se apoya al eje estructurante de este gobierno, que son las familias, o así lo han, se ha determinado. Claro. Y, en fin, entonces como apoyo a las familias desde el ámbito laboral, desde el ámbito de vivienda, desde el ámbito de salud, desde cuáles son todas las barreras que están llevando a que las personas no tengan hijos y por lo tanto no se establezcan como familias con hijos. Todo tipo de familias, pero finalmente que tener hijos y criar hijos.
1: Parte del supuesto que la gente no quiere tener hijos. No, perdón, que no pueden. No que no quieran.
0: O porque no quieren. Y entonces, ¿cuáles son esas barreras y de qué manera las puedes disminuir? ¿Ya? Y
1: es difícil.
0: Lo preside la María José Nodón.
1: Perfecto.
0: ¿Ya?
1: Y compañera en la Tele 13 Radio.
0: Exactamente, compañera en Tele 13 Radio, compañera mía en Comunidad Mujer.
1: Mira.
0: hay harta gente de Comunidad Mujer, así que, pero...
1: Mayoría mujeres, me imagino, ¿no?
0: Es, o
1: sea, debería ser parejo, ¿ah?
0: No sé, no me fijé.
1: Es que ponen puras mujeres machistas.
0: No, no, obviamente que hay hombres.
1: Por eso te digo, ponen puras mujeres machistas. Si la guagua se hace entre dos.
0: Ya, pero... ¿Pero y quién se hace cargo?
1: La cigüeña. Niños,
0: no, pero cigüeña. Obvio que hay hombres y mujeres, pues, por Dios.
1: Ah, hombre, familia. Hombre y mujer y mujer también.
0: Son las familias. Ya, bueno, pero importante el trabajo que van a hacer. Ya, buscar experiencia internacional, ver cuáles son los problemas en Chile, etcétera. Va a tener un trabajo de aquí a fin de año. Y la otra fuerza de tarea importante que se estableció son empleo. 50.000 empleos. Hay que ver que tiene que salir el informe a propósito de otra comisión que fue la que armó el ministro Rau. Debería salir dentro de los próximos... esta semana, quizás, no sé. Porque tenían un mes donde también estaba Bravo. El grupo de trabajo que hicieron para empleo. Ya, flexibilidad, que sea como, ok, ¿qué es lo que hay que hacer en este momento para empleo? Y ahora se armó un grupo de ministros, donde está la ministra de la Mujer, que está como bien empoderada, como que ahora se metió en los temas, ya, en temas de natalidad, en temas de trabajo, en temas de la cuna, está apareciendo mucho la ministra de la Mujer, mucho más de lo que estaba apareciendo al comienzo. Además logró que le cambiaran la subse, etcétera, etcétera. Y entonces un grupo de trabajo de los ministerios para fomentar empleo y 50.000 es la primera meta que se están poniendo. 8 con 28 minutos.
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1: De la prensa británica, hoy no saben de qué hablar, porque obviamente que está Kane, así el capitán en todas las fotos.
2: Ha metido dos goles.
1: Sí, metió dos goles. El pobrecito, como que en Alemania nunca logra meter goles, entonces.
2: Pero
1: y todos lo aman.
2: Nunca había sido campeona, en Alemania fue. Si se tuvo que ir a Alemania, va a ser campeón. Juega en un equipo que no campeonó nunca en Inglaterra.
1: Es divertido Kane. Como habla. Bueno, como sea, está lleno de fotos de Kane. Ay, no más, ya. Eso, pero en realidad...
2: ¿Habla en inglés?
1: No sé qué es lo más importante que pasa. No, porque es como tieso.
2: Ah, ya, pero entonces, no habla imita, inglés coa.
1: No, lo imita mucho. En ya. Fin, es como un personaje muy importante allá. Entonces está lleno de fotos de él y la gente está vuelta loca con el resultado de Inglaterra ayer en el Mundial. Pero por otro lado, hoy puede comenzar la caída de Keir Starmer, del primer ministro. Hay una by-election que le llaman, una elección de entremedio. O sea, de hecho, el parlamentario renunció para permitir, porque tú para ser primer ministro tienes que ser parlamentario. Y este es el alcalde de Manchester.
2: Ah.
1: ¿Ok? Entonces, son 77.000 votantes que van a decidir hoy si el alcalde se convierte en parlamentario. Y si convierte en parlamentario...
2: Es candidato.
1: Viene probable, o sea, 99,9% de probabilidades de que desafíe a Keir Starmer.
2: Mira.
1: ¿Ok? Pero lo otro que se juega es que están compitiendo con Reform, con el partido de Nigel Farage, el partido de ultraderecha.
2: Claro.
1: Que a todo esto salió uno más de ultraderecha ahora.
2: Más a la izquierda,
1: a la derecha que Farage, que ya está súper a la derecha. Bueno, como sea...
2: Esos son nazis.
1: Hay encuestas que ponen a Reform, al Reform Party, que antes era el Brexit Party, en esta elección de Makerfield. Burnham se llama el laborista, el alcalde laborista que quiere desafiar a Keir Starmer. Y Makerfield es el pueblito, que una cosa enana, como te decía, 77.000 personas que van a votar. Si gana Reform, se considera entonces que Labour... Si no puede ganar ahí con el alcalde de Manchester, que esto pertenece al Greater Manchester, si Labour no puede ganar ahí, la verdad es que no le va a poder ganar a Reform en ninguna parte. Una muy mala señal. Y si gana, significa que Keir Starmer puede tener los días contados. Así que...
2: Atento hoy.
1: Atento, está interesante lo que va a pasar ahí. 8:36.
2: Estamos en el estudio, nuestra entrevista a Laura Mlinar, que es la nueva presidenta de la Federación de Estudiantes de la Universidad de Chile, la histórica FECH. Laura, ¿qué tal? ¿Cómo estás?
3: Hola, mucho gusto. Muchas gracias por la invitación al programa.
2: No sé cuántas veces, no sé si lo has pensado, pero yo lo estaba pensando, padre e hija son presidente de la FECH.
3: Sí, no ha pasado.
2: ¿Primera vez?
1: ¿Primera vez?
3: Entiendo,
2: claro, porque
3: que
2: el
3: sí.
2: Papá Iván Mlinar,
1: sí, pues claro.
2: Presidente de la FECH.
3: Sí.
2: ¿Primera vez?
3: Entiendo que sí, que entiendo.
1: Ah, pero igual emocionante eso.
2: ¿Sí?
3: Sí, distinto.
1: Sí. Bonito. Complejo, ¿no? Bonito, sí. Bonito, es como un... Bueno, no sé.
2: Iván pasa a ser el papá de Laura ahora.
1: Exacto.
2: Y antes Laura era la hija de Iván.
1: Bueno, pero Laura Mlinar, la nueva presidenta de la Federación de Estudiantes de la Universidad de Chile, que además tienes una... responsabilidad importante, porque la FECH estaba muy desarticulada.
3: Sí, bueno, hace 2 años que no teníamos una elección federativa. De hecho, es la última se cae el proceso porque no se llega al quórum de participación.
1: Imagínate.
3: Y la última FECH que existió fue en 2024, que duró 6 meses, porque era una FECH transitoria. Y desde ahí, desde el 2019, que no teníamos FECH.
1: ¿Y qué ocurría con...? ¿Por qué no había interés? ¿Qué había? Porque por una parte veníamos... Uno siempre ve como la fuerza de los estudiantes en la calle y la cuestión. ¿Por qué adentro no había interés por participar y ni siquiera se conseguía el quórum?
3: Bueno, ahí nosotros tenemos como un diagnóstico distinto al que pueden tener otros compañeros o compañeras, que tiene que ver con que no creemos que haya existido una crisis de participación, pero sí una crisis de representación. Se alejó mucho la federación de las organizaciones estudiantiles como más de base, entre comillas, de los espacios de expresión de los intereses y las necesidades de los estudiantes y las estudiantes de la Chile en específico. Pero hemos ido trabajando en un proceso muy acumulativo en el volver a entender el rol que tiene que cumplir la federación. tanto para los estudiantes como para la comunidad universitaria en general y para el país.
1: ¿Y cuál es ese rol? ¿Cuál es el orden? Porque nombraste como los tres niveles
3: claro. Inmediatamente.
1: ¿Cuál es el rol fundamental de la FECH? Porque siempre ha sido como líder del movimiento universitario. Basta ver el gobierno anterior. Pero por otro lado dice, bueno, ¿y qué hacen dentro de la universidad? ¿No debería ser esa su principal pega?
3: O sea, por supuesto que ahí cumple un rol primordial y principal, que es como articular, conectar y permitir un trabajo muy conjunto entre las distintas organizaciones y espacios también de trabajo internos de la universidad. Mm. Y en esa línea poder avanzar también en la mejora de las condiciones de estudio de los estudiantes de la misma Chile. Mm. Y que haya un trabajo bien complejo, porque claro, hay que interlocutar primero entre los mismos estudiantes, después interlocutar en la comunidad universitaria como de manera triestamental, entre comillas, funcionario, académico, rectoría, etcétera. Y por supuesto que interlocutar hacia las autoridades universitarias y hacia las autoridades del país. Lo importante es cumplir con este hilo conductor entre los tres espacios, porque muchas veces se entendía como algo aislado. Hemos escuchado mucho esta frase de la FECH para adentro, la FECH para afuera. Para nosotros no, la FECH es una sola y lo importante es generar espacios de discusión, de elaboración desde los estudiantes que permita que seamos una vocería, que seamos un espacio de representación, pero en base al trabajo que realizamos en el cotidiano y que la federación es una herramienta y es un espacio de trabajo de todas y todos los estudiantes de la Chile, no solamente de la mesa directiva o del pleno federativo, que es nuestro espacio de resolución, un pleno que de hecho actualmente son casi 100 estudiantes que tienen voto. O sea, es un pleno de discusión muy grande, muy, muy grande.
2: Estamos conversando con Laura Mlinars, que es presidenta de la FECH. No sé si lo has escuchado, Laura, pero esto lo dice gente del oficialismo. La FECH se está activando porque es un preludio de movilizaciones que no las tuvo Boric, que el Partido Comunista, tú eres militante de la Juventud Comunista, que el Partido Comunista está activando esto y que los estudiantes van a participaron masivamente ahora porque quieren ir por casta.
3: A ver, hay algo que sí es un hecho, que es que en las elecciones que ocurrieron hace un mes participó el 49,1% de los estudiantes. Es decir, más de 18.000 estudiantes votaron en el proceso.
2: Que algo inédito en años.
3: Es en números, como en cantidad de votos, nunca había ocurrido. Porque, claro, aumentó también la matrícula, entonces el padrón es mayor. Y en términos de quórum, desde el 2011, o sea, hace más de 15 años, que no existía un nivel de participación tan alto. Decir que esto se pueda asociar a un partido, a un sector, me parece un poco ingenuo, porque no hay 18.000 estudiantes de la Chile que militen en los partidos, ni siquiera un sector muy cercano a aquello. Sí hay una necesidad y hay una preocupación por parte de los estudiantes respecto a lo que significa este gobierno para nosotros, para el cotidiano, para el derecho a la educación, también para cómo vamos a enfrentar la crisis dentro de la educación pública. Y hay un peligro real y un miedo real por parte de los estudiantes de cómo nos van a afectar los recortes, de cómo nos están afectando los distintos proyectos de ley que se han ido presentando en estos primeros tres meses. Y que muchas veces, y ahí podemos seguir conversando, pero cómo el gobierno comprende esta relación entre estudiantes y también autoridades, que para nosotros es muy preocupante en ese sentido. Pero sí es muy positivo, y es muy lamentable que las autoridades no lo vean así, que los estudiantes, frente a una preocupación, frente a la necesidad también como de tener una respuesta o una esperanza, lo vean en un espacio colectivo de trabajo. Lo vean en una federación, lo vean en un espacio de discusión, de representación, y que necesiten una vocería en ese sentido. Entonces, es muy positivo y lamentablemente las autoridades no lo están viendo de esa manera, sino que claramente de otra frente a los proyectos y las declaraciones que han sacado.
1: Conversemos un poco de CAE, que ha estado bien como sobre la mesa. Estamos con Laura Mlinars, la nueva presidenta de la FECH. Si se preguntan qué es lo que estudia ingeniería civil.
2: Hidráulica.
1: Por si acá.
3: Tal cual.
2: Fácil.
1: Claro, una cosa sencilla. Ya, vamos. Entonces sabe de matemáticas, entre otras cosas. Ya, vamos al CAE. La pregunta de fondo. ¿Uno tiene que pagar sus deudas? ¿Sí o no?
3: O sea, claro, se pagan las deudas. Lo que pasa es que hemos escuchado mucho la frase este último tiempo de pagar justamente. Y pagar una deuda que es injusta en un contexto injusto y de una manera injusta no es pagar justamente. O sea, que te embarguen las cuentas a personas que reciben una remuneración porque el gobierno ha cambiado permanentemente su relato. O sea, dijo primero, hey, no, vamos a embargar a quienes tienen un sueldo de 5 millones. Después resulta que no, que era 3,5. Y ahora ha ido la disminución. O sea, nosotros tuvimos una reunión con deudores y deudoras de esta semana. ¿Ya? Ayer asistimos también al Parlamento y los distintos testimonios no van en esa línea. O sea, no son personas en su mayoría, o por lo menos las que últimamente se les ha ido embargando, que tengan ese nivel de sueldo. O sea, eso no es una realidad. Entonces dicen, pagar de manera justa, ¿es realmente justo que una persona que no está pudiendo llegar a final de mes, una familia que aumenta el que ha aumentado el costo de la vida por el alza de la benzina, por distintas políticas, puede ser por un contexto internacional y nacional diferente, más encima se le esté embargando las cuentas que permiten a nosotros, a las familias chilenas, llegar a final de mes?
1: Un paso atrás. Como principio, si yo tengo una deuda con el CAE, en las características que conocemos a quienes están morosos, ¿no? Porque la deuda en realidad es la gente que la está pagando, pero si yo estoy morosa, ¿debiera por principio pagar? ¿Debiera acercarme a tesorería y firmar mi convenio de pago nuevo, etcétera, etcétera?
3: O sea, dentro de las posibilidades que existen, claramente, por ejemplo, suena lógico que una persona que, no sé, gana 5 millones, 3 millones y medio, más o menos así, vaya pagando paulatinamente una deuda. Suena muy lógico y claro, lamentablemente bajo el contexto que nos encontramos, debería funcionar de ese mecanismo. Pero la realidad en lo concreto es que el 70% de quienes son deudores del CAE tienen un promedio de ingreso de 750 mil pesos. Entonces, generalizar a los deudores por personas que ganan 5 millones y que son una minoría, pero tremenda, o sea, una minoría muy, muy pequeña, no nos hace sentido.
1: Pero es un relato
3: muy lejano a la realidad.
1: Pero esperarías que el gobierno entonces revise caso a caso.
2: Que condone.
1: O que condone. Que...
3: O sea, nosotros hacemos primero un llamado a detener los embargos, como no nos hace sentido que este sea el mecanismo de cobro de la deuda. Creemos que es totalmente incongruente con la realidad del país, con la realidad de nosotros, de la familia chilena. Como primero, lo dijimos también ayer en el Parlamento y creemos que es relevante que se pueda hacer cargo de aquello, detener los embargos. También conversamos con la Asamblea de Deudores y ellos hablan de una restitución de los bienes, sobre todo para quienes tienen menores ingresos. Y esperamos también que el horizonte, y ahí tal vez me paso a un tema un poco más macro, sea ver el problema de fondo, que el sistema del CAE llegó a un punto cúlmine. O sea, ya estamos en una crisis respecto al sistema de financiamiento de la educación superior, tanto del CAE como en una macroestructura más general. Y esperamos que esto permita también reabrir una discusión de cuál va a ser el sistema de financiamiento de la educación superior que vamos a proponer, porque hay un acuerdo transversal respecto a que el CAE ya está en una situación crítica.
2: ¿Pero no se resolvió eso con la gratuidad?
3: No, no se resuelve eso con la gratuidad.
2: ¿Por qué?
3: O sea, ayer también conversábamos harto respecto. La gratuidad llega al percentil 6. También la gratuidad tiene un tema, que es que el financiamiento de la educación superior se está rigiendo bajo una lógica que son las universidades privadas quienes regulan el mercado, no son las universidades públicas. Y estamos teniendo una crisis en la educación pública en general, tanto en la educación básica, media y superior. Hay una crisis respecto al poder pagar. Ahora también se estaba hablando sobre cómo se completa el FOSES, que han habido como modificaciones o ciertas irregularidades, según plantea el gobierno, y que se quiere como poner mano dura en cierta medida a quienes acceden a la gratuidad. Ahora, y la realidad es que este es un sistema que es, estás en el percentil 6, sí, estás en el percentil 7,
1: no.
3: Y es una diferencia mínima.
2: ¿Pero usted quiere un universal gratuidad?
3: O sea, nosotros creemos
2: que volvemos a la discusión el porque hay que pagarle a los ricos la
3: educación. El horizonte que debemos llegar, y esto es una discusión que nosotros debemos dar y esperamos que este proceso de rearticulación de la organización estudiantil fomente la discusión dentro de los estudiantes, pero en una primera línea lo que planteamos nosotros como proyecto en general tiene que ver con que la educación pública tiene que ir a una perspectiva de que sea gratuita.
2: Para
3: de
2: todo.
3: Avanzar. Sí, o sea, es que claro, es un derecho en el sentido de, sobre todo de la educación pública. O sea, la educación de la universidad estatal, etcétera, esperamos que pueda ir un poco en esa línea y que por supuesto también el horizonte esté en cierto también en un paso a paso en una condonación de las deudas estudiantiles. Creemos que es un horizonte muy futuro, muy lejano, que hay un paso a paso para llegar a aquello. Pero
2: por lo pronto sí, haría subir al sexto...
3: ¿Al séptimo decil?
2: ¿Al séptimo decil?
3: Creemos que es una discusión que hay que dar. No sabemos si es el paso realmente siguiente como y también más responsable económicamente para el país y para las universidades en particular. Pero esperamos que esta crisis que estamos evidenciando y las lamentables decisiones políticas que toma este gobierno en torno a embargar las cuentas bancarias de los deudores, nos permita empezar a discutir a cuál es el modelo de financiamiento de la educación superior que esperamos que sea sostenible y responsable con las y los estudiantes de Chile y con las universidades públicas en particular.
1: ¿Tienen contacto con el Ministerio de Educación, Laura Molina?
3: Lamentablemente no.
1: ¿Lo han pedido?
3: Lo hemos pedido. Sí. Yeah. Lo hemos pedido, hemos buscado muchos mecanismos para poder hacerlo, sobre todo los compañeros y compañeras que son parte de las vocerías Confech. Uh-huh. Se entregó una carta hace ya más de un mes a la ministra, no fue respondida. Se han realizado movilizaciones muy amplias y legítimas en el sentido de que fueron votados y la paralización fue votada por miles de estudiantes. Tampoco hubo respuesta. Hemos buscado otros mecanismos más informales también para poder llegar al ministerio. Tampoco ha habido respuesta. Ayer fuimos al Parlamento y fuimos también, aclaramos de que no habíamos tenido espacio de discusión y por eso la Comisión de Ciencias la Comisión de Ciencias de la Cámara de Diputados puso un oficio, ayer oficia a la ministra para que se pueda reunir con la Confech.
1: Oye, y a propósito de todas las movilizaciones y pensando también en el proyecto de registro de vándalos, ¿qué posición van a tomar ustedes ahí?
3: Me gustaría, voy al tiro en específico al tema, pero algo más macro, es que nos preocupa mucho que este gobierno está perspectiva o posiciona a los estudiantes como los responsables de la crisis económica y de la crisis de seguridad del país. Al parecer,
1: ¿a los estudiantes?
3: A los estudiantes y a la juventud. ¿A qué me refiero con esto? Por un lado, parece que las prioridades de recaudar dinero para el fisco está como si los culpables de aquello fuesen los deudores, es decir, ex estudiantes y recién egresados de la universidad. O sea, como si esas personas fuesen las responsables, pero al parecer no se evidencia y hay un y están siendo muy permisivos, por ejemplo, con el perdonazo que se hizo hace dos semanas, de 30 millones de déjame buscar la cifra exactamente, pero...
1: ¿De cuál perdonazo?
3: Del perdonazo de la empresa Cugat que se realiza hacia el gobierno.
2: Sí, hay que una polémica de puesto interno, que llegó a un acuerdo con una empresa.
1: Okay.
2: No recuerdo bien el dato.
1: Ok,
3: exactamente. Entonces pone...
1: O sea, tú dices que se le está cargando la mano a los deudores, a los morosos del CAE,
3: de la crisis económica que está viendo el país.
1: Del déficit fiscal.
3: Exactamente.
1: Okay.
3: Siendo que el enfoque debería estar en otro lado. Y en términos de seguridad,
1: ¿sí?
3: Las únicas políticas concretas que ha avanzado este gobierno, porque al parecer la ministra antigua no tenía claro que tenía que levantar una agenda al respecto, y después se conforman con la del gobierno anterior, y las únicas políticas en torno a seguridad que se levantan, son en torno a la criminalización, a la represión y también a la limitación de la libertad de expresión de la juventud chilena. O sea, la legislación de escuelas protegidas, ahora el Registro Nacional de Vándalos y también cómo y las respuestas que hemos tenido frente a las movilizaciones de las últimas semanas, es como si los estudiantes y la juventud chilena en general fuésemos los responsables de la crisis de seguridad y no lo fuese el crimen organizado, no lo fuesen las redes de narcotráfico o no lo fuesen también las redes de colusión de cuello y corbata, que en este país son muy reconocidas y supongo que...
1: ¿Y se van a organizar en contra del registro de vándalos?
3: Sí, por supuesto que sí. O sea, es una discusión también que estamos dando desde los estudiantes, que estamos conversando, que nos preocupa mucho. Creemos que, de hecho, el proyecto de escuelas protegidas y respecto a lo que habla de limitar la gratuidad es un primer paso a lo que después serían las limitaciones que presenta el Registro Nacional de Vándalos e Incivilidad.
2: Ahora, si las movilizaciones que ustedes van a generar o promover terminan en vandalismo, ¿qué pasa?
3: A ver, la movilización que, por ejemplo, nosotros realizamos el día 3 de junio fue una movilización muy masiva. O sea, en todas las regiones del país. Y eso es algo que, lamentablemente, el gobierno no... parece no escuchar o no sé si no se da cuenta o no sale a mirar por la ventana, pero 14 de las 16 regiones del país se movilizaron, 24 de las 26 federaciones activas votaron paralización. Cuando uno vota paralización no es como que va a la federación y dice okay, me sumo, sí, pues en primera instancia sí, dentro de la Confech, pero después se vota estudiante. O sea, el nivel de legitimidad y de acuerdo que había en torno a la movilización y la masividad con la que después salimos a las calles fue absoluta. El tema también es que nosotros fuimos, y con todos los tiempos pertinentes, a hacer una solicitud de permiso para poder que fuese lo menos disruptiva en el sentido como de la modificación del tráfico, etcétera, en la movilización acá en la región metropolitana. Y con lo que nos encontramos es con incongruencia de la información, es que no nos recibe el delegado presidencial, después nos trata de mentirosos, y nosotros fuimos con la mejor disposición del diálogo y lo hemos hecho desde el día uno. Lo único que pedimos es poder conversar con la ministra de Educación, es poder conversar en torno a cuál es la agenda educativa que tiene este gobierno, y lamentablemente con lo que nos encontramos es con una negativa, con una escucha no activa y también con un espacio, lamentablemente, o con una respuesta muy represiva hacia los estudiantes. Y nosotros somos órganos de representación muy legítimos, que hemos cumplido un rol muy relevante y que consideramos que las situaciones de violencia lo único que hacen es alejar el centro del debate, o de dónde tiene que estar el debate, que es en torno a cuál es la posición que queremos tener como estudiantes, cómo queremos aportar también a la discusión nacional, qué rol jugamos para que el país pueda seguir progresando, avanzando y preocuparnos de las necesidades de nuestras familias, al final, que es lo único y el objetivo que tenemos, que queremos plantear. Pero lamentablemente, este gobierno no le interesa conversar con las comunidades educativas y no le interesa tampoco incluirlas dentro de los procesos o dentro de la agenda, que primero no conocemos y no han querido comentarla, que han presentado en los primeros tres meses.
2: Laura Mlinar, presidenta de la FECH, un millón de gracias por esta conversación.
1: Muchas gracias.
3: Muchas gracias a ustedes.
4: Son las 8:54.
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1: 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Nos vamos. 8:56. Ya viene Cadena de Valor junto a Catalina Edwards. Que tengan un excelente día. Chao, Kike.
2: Chao, chao.
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3: ¿Cómo están? Muy buenos días. Debutó finalmente la línea dura de la Reserva Federal en su primera reunión. Al mando, el nuevo presidente de la Fed, Kevin Warsh, cumplió con su libreto y mantuvo las tasas de interés congeladas en el rango de 3,5 y 3,75%. Sin embargo, su mensaje provoca un remezón de cierta forma también al mercado porque anuncia una profunda reestructuración interna con 5 grupos de trabajo para reformar la política monetaria. La Fed sinceró que la batalla contra la inflación será más larga. Elevó la proyección de la inflación más persistente, la inflación más dura, esa que mide el costo de la vida real, descontando por supuesto la comida y la energía, al 3,3% para fin de año, mientras que recortó la estimación de crecimiento también para Estados Unidos. Walsh llegó, dicen nuestros analistas hoy día, con la escoba a Washington. Vamos a estar mirando con especial atención el impacto que tienen estas novedades en el mercado durante esta jornada. Ayer también tuvimos nuestro propio remesón a propósito del IPOM publicado por el Banco Central, que también recorta de manera bastante significativa la proyección de crecimiento, pero nos deja muy aliviados respecto de la inflación. Ya debiese ir en retirada y claramente no alcanzó a propagarse en el resto de la economía. Bienvenidos a Cadena de Valor.
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3: Hoy día tenemos muchas novedades en materia de política monetaria, sobre todo en Europa, decisiones del Banco de Inglaterra, del Banco Nacional Suizo, del Norges Bank, junto con las minutas del Banco de Japón. Van a estar calibrando, por supuesto, las expectativas globales frente a los persistentes riesgos geopolíticos y también inflacionarios que vienen derivados del conflicto en Medio Oriente. Las bolsas mundiales muestran un comportamiento más optimista en esta jornada, ni tan optimista, pero por lo menos mejor que ayer, que fue un día muy duro. En primer lugar está, por supuesto, el análisis, la resaca de la primera reunión de la Reserva Federal presidida por Kevin Warsh, cuyo tono restrictivo y evidentemente reformista inquieta de cierta forma a los inversionistas, tanto de renta variable como también de los bonos. Dio, eso sí, un impulso importante al dólar y, en segundo lugar, también la firma digital del memorando de entendimiento entre el presidente Donald Trump y el presidente de Irán, que impulsa también, por supuesto, un aire un poquito más aliviado en los mercados y lleva el petróleo a los niveles del mes de marzo. En Chile, el IPOM sinceró lo que ya conocemos como un año difícil en materia económica. Va a ser un año frío en materia de datos también, de crecimiento, pero vamos a estar mirando con especial atención lo que implica, por supuesto, el sesgo monetario en Estados Unidos para ver cómo nos afecta también en nuestra moneda. Vamos a comentar a esta hora cómo están los futuros. En Estados Unidos, en terreno positivo, el Dow sube medio punto, el S&P casi un punto porcentual, el Nasdaq un 1,7% arriba. El cierre, eso sí, ayer estuvo en terreno muy negativo, el Dow perdió 500 puntos, cerró con una caída del 0,98%, el S&P 500 retrocedió un 1,21% y el Nasdaq un 1,34%. En nuestro mercado vamos a ver cómo estuvo el cierre de Chile. Retrocedió un 0,9%, cayó a los 10.811 puntos, arrastrados por un IPOM de junio desafiante para este 2026, con un menor crecimiento, como ya comentábamos, más inflación y una TPM estable en el 4,5%. La Fed mostró este tono hawkish, donde también deja entrever una inminente alza de tasas durante el 2026 y un menor crecimiento, además del sello reformista, revisor de parámetros, procesos internos que va a impulsar Kevin Warsh. Lideran las caídas del día de ayer con impacto, por supuesto, en el IPSA. Cencosud, que perdió un 3,4%. Los papeles de Santander, que retrocedieron un 1,7%. BCI, que perdió un 2,4%. Y en la vereda contraria destacó CMPC, que avanzó un 1,4%. Las acciones de SQMB, que avanzaron un 0,2%. En el mercado cambiario, el tipo de cambio local también cedió. Tenemos a esta hora, eso sí, al dólar subiendo 895 pesos, casi medio punto respecto al cierre de ayer. Sube también levemente un 0,2% a los $6.39 la libra. El cobre futuro y el petróleo WTI bajo los 75 dólares el barril, retrocede también más de un 1%. Se recupera un poquitito, eso sí, el petróleo Brent, que sigue, de todas formas, bajo los 80 dólares el barril. En Asia, el cierre fue mayormente positivo, liderado por los avances de Japón y Corea del Sur. El Kospi de Corea del Sur avanzó un 2,25%, el Nikkei de Japón un 1,65%. En China continental, el Shenzhen ganó un 0,9%, mientras que el índice de Shanghai cayó un 0,4%. El Nifty de la India subió un 0,34%, y la nota discordante fue el Hang Seng de Hong Kong, que retrocedió un 1,6%. Todos desmarcados del optimismo global y regional, particularmente este último indicador. Hay un sentimiento, eso sí, positivo tras el probable abaratamiento, menor costo que tiene el petróleo y las positivas conclusiones del G7 respecto a la inteligencia artificial. Y en Europa, para cerrar este análisis de reacción en cadena, tenemos las bolsas operando en terreno mixto. El FTSE inglés cae un 0,89%, el DAX alemán sube un 0,33%, el CAC de Francia un 0,09% arriba y el IBEX de España retrocede un 0,13%. Esto fue Reacción en cadena de valor. Escuchamos The Cars con Drive a esta hora en Radio 360.

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1: Hoy hablamos de Betterfly, una insurtech chilena fundada en 2018 por los hermanos Eduardo y Cristóbal de la Mayora. Empezó como Burn to Give, no sé si ustedes se acuerdan, a propósito de convertir calorías quemadas en donaciones de alimentos para niños desnutridos. A mí me tocó participar en algunas corridas justamente con ese propósito. Un link súper interesante que hicieron los de la Mayora con este tema. Y en 2020 el giro fue hacia beneficios corporativos y cambió de nombre la compañía a Betterfly. Han tenido un viaje bien interesante los de la Mayora. Hay uno que está instalado en Estados Unidos, gran deportista, el CEO de la compañía. Pero con nosotros acá en Chile, Cristóbal de la Mayora, el cofundador y presidente de Betterfly. ¿Cómo estás?
2: Bien, Cadagri. ¿Y tú?
1: Gracias por acompañarnos hoy día.
2: Feliz de estar acá.
1: Bueno, yo decía que han tenido un viaje bien interesante, un poco turbulento en algunos momentos. No sé si te vamos a estar hablando sobre eso, que es bien interesante porque las startups aprenden también de esos caminos. Pero tienen una noticia bien importante y muy reciente a propósito de la adquisición de Minu. Es una fintech mexicana de bienestar financiero. ¿Hacia dónde están apuntando hoy día, Cristóbal?
2: A ver, la adquisición de Minu habla un poquito de distintas cosas. Una, de una etapa en la que está Betterfly hoy en día, que podríamos decir más de consolidación, ¿ya? Estas fusiones y adquisiciones ya pasan a ser un poquito más etapas de crecer nuestro portafolio, complementarnos y tener un poquito más de fuerza y tracción para seguir avanzando. Y tanto en el mercado mexicano, que es uno de nuestros core markets, hoy en día tenemos operación en Chile, España, México y abriendo Estados Unidos. Entonces, fortalecer nuestra presencia en México con un player que ya también tiene 7 años de tracción exclusivamente en México y que es muy complementario a nosotros. Ahí podemos entrar en detalle porque nosotros estamos muy, muy enfocados, o Betterfly siempre se ha enfocado un poquito en la patita del bienestar físico, mental, emocional. Y Minu apunta al mismo problema con recursos humanos, con bienestar corporativo, pero desde el lado financiero. Entonces, es muy complementaria su solución en ese sentido.
1: Cuéntanos un poco cómo el core de Betterfly, cómo funciona hoy día esta InsurTech.
2: Perfecto, mira, Betterfly al final tiene leves diferencias entre México, Chile y España, pero en el fondo es que nosotros somos una plataforma que entrega soluciones de bienestar, de salud y de beneficios para los colaboradores. Y dependiendo del país, por distintos motivos, tiene distintas cosas. En Chile entregamos la capa más básica desde seguros de salud, seguros dentales, seguros catastróficos, seguros complementarios, seguros de vida, con la parte que nos gusta a nosotros poner un poquito creativo, el seguro de vida que nosotros inventamos hace 6 años, que es el que crece con tus buenos hábitos, cada peso te crece un paso cada paso te crece un peso de protección, etcétera. Y después la capa ya más de entregarte acceso a las personas a través de las empresas, a nutricionistas, de telemedicina, aplicaciones para que puedas hacer deporte y distintas soluciones que tienen que ver con el bienestar de la persona.
1: ¿Por qué es tan importante el bienestar hoy día en los trabajadores como capital humano?
2: Pucha, el bienestar, yo creo que la pandemia, yo sigo pegado con esto, creo que la pandemia nos vino a mostrar una cara que estaba medio oculta del bienestar o malestar, de cierta manera. Hoy en día el bienestar se está convirtiendo en clave del ser humano. Yo creo que a poco nos estamos dando cuenta de que invertir en prevención es mejor, más eficiente, menos costoso que invertir en solucionar los problemas, ¿ya? Entonces yo creo que preocuparnos del bienestar de las personas no es solo preocuparnos de que la persona esté mejor y esté más feliz, es tener a personas más productivas, más eficientes, mejores en su casa, mejores personas, etcétera.
1: ¿Cómo llegan los de la Mayora a esta conclusión, Cristóbal?
2: Pucha, partimos con, tú lo dijiste al principio, Burn to Give fue nuestro primer...
1: Pero también hay un tema familiar, una historia de vida que es como...
2: Absolutamente.
1: Bien conmovedora en ese sentido, ¿no?
2: Sí, la voy a tratar de resumir en cortito. Pucha, nuestro padre se muere el año 99 cuando yo tenía 12 años de edad, como una familia bien tradicional en ese sentido, nuestro padre era el sustento familiar y cuando nuestro padre se muere nosotros quedamos un poquito bien... Pucha, ahí al borde en muchas cosas en la vida. Por suerte nunca nos faltó nada, pero hubo un cambio radical en la vida. Mi madre se tuvo que poner a trabajar de vuelta en un mall, cambiaron un poco las cosas y ese susto como que contrajo que ciertas cosas pasaran en la vida de protección. Mi querida mamá tuvo que sobreprotegerse. Me acuerdo que en ese minuto se contrató todo tipo de seguros. Dijo...
1: ¿Tu papá murió de manera repentina?
2: Sí, mi padre tuvo primero el tuyo una serie de cosas. Tuvo una falla cardiorrespiratoria que lo dejó en estado vegetal durante 2 años. Entonces fue repentino el ataque, pero después tuvo 2 años de estado vegetal y finalmente el corazón no le dio.
1: Bueno, y eso definitivamente, además del punto de vista financiero, para cualquier familia es
2: absolutamente
1: devastador.
2: De hecho, ahí donde mi mamá contrató uno de los seguros de salud más grande, es que en ese minuto me acuerdo, como hijo le dije, mamá, ¿por qué estás contratando este seguro de salud? Y la respuesta fue bien simple. Si nos vuelve a pasar algo como lo del papá a nuestra familia, quedamos completamente en bancarrota. No pasó nada por 11 años, pero en el año 2010 a mi madre era una leucemia aguda, mieloide, era el caso número 16 del mundo con ese tipo de leucemia y el diagnóstico era que en 3 meses se iba a morir. Y la única solución era un tratamiento experimental que habían tratado en uno de estos 16 casos que estaban vivos. Y haciendo el cuento largo, medio corto, el tratamiento experimental le salvó la vida con un trasplante de médula. Y probablemente una cuenta que hubiera salido $3 millones por Ciaraco nos terminó costando $30,000. O sea, y ahí donde Eduardo un poco, tengo que darle la flor a él, dijo, ¿esta realidad, seremos que nos fuimos los únicos o esto es algo que le pasa a la gente? Y si te empezás a mirar los números, 1 de cada 10 niños en Latinoamérica pierde un papá antes de los 15 años de edad. Y en muchos casos ese papá es el sustento familiar. Entonces hay un gap de protección financiera ahí no menor, que no fuimos el único caso, que le afecta a muchas familias. Y ahí es donde Burn to Give, que partió con esta idea de Eduardo de quemar calorías para donar calorías, de a poco se empezó a transformar en algo de cómo no solo sobran y faltan calorías en parte del mundo, falta protección en muchas partes del mundo, falta acceso a seguros, falta conocimiento, falta educación. Y ahí empieza este journey por Betterfly, que efectivamente tiene un poco, veo que conocí la historia y de nuestro viaje familiar en ese sentido.
1: Sí, en ese sentido, bueno, es que es súper importante también transmitirlo, porque uno de repente ve, sobre todo ustedes, que ya son un unicornio, que han ido adquiriendo y cambiando un poco el foco de su crecimiento, también han tenido momentos duros, pues difíciles, igual que la vida misma, ¿no?
2: Absolutamente.
1: Como tú también lo relatabas recién.
2: Igual que la vida, igual que crear empresas, está ahí, antes cuando estaba diciendo ahí el inicio del programa, efectivamente, uno a veces idealiza la vida, idealiza hacer empresas, y la vida y las empresas son a veces momentos buenos, momentos malos, nunca una línea recta que va creciendo en positivo o en negativo, ¿ya? Entonces, efectivamente,

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2: La prevención se ha convertido en los pilares de nosotros. De hecho, el mercado americano lo estamos viendo con full foco en prevención, es un mercado un poquito más avanzado.
3: Y allá, hacia allá va Betterfly, hacia Estados Unidos.
2: Hacia allá va Betterfly, hacia Estados Unidos, sí.
3: ¿Y
2: sí,
3: en el
2: sí.
3: camino qué fue quedando?
2: En el camino fue quedando, yo creo, cosas más del pasado. Fuimos bien pegados a nuestra visión de querer cambiar cómo se hacían las cosas. Ya, para nosotros, cambiar cómo se entregaban los beneficios ya no podía seguir siendo. Que los beneficios siguieran siendo algo que fuera único, igual para todos, por decir algo muy simple, no existía en nuestra cabeza. Tú vas y escucháis música, y la música cada vez que tú la escucháis conoce más de ti y te entrega música personalizada. Lo mismo cuando haces tus compras en las distintas plataformas. Lo mismo cuando veis películas. Pero hay el bienestar corporativo y las soluciones que entregan las empresas a sus colaboradores, y es one solution for all. Todo igual para todos. Eso, por ejemplo, es una de las cosas que se quedó para siempre con nosotros. Tiene que haber personalización en la entrega de beneficios, tiene que haber personalización en cómo las empresas se preocupan de sus trabajadores y también en lo que la ola que está llegando de medicina. Entonces ahí es donde Betterfly empieza a conectar esto un poquito en Estados Unidos, que es un mercado levemente más avanzado en términos de prevención, longevidad, etcétera. Digo levemente porque están un pasito más adelante.
3: Súper interesante lo que estáis planteando, porque hoy día, yo lo comentaba hace como 3 semanas, un artículo del New York Times, creo, que decía hoy día la ciencia no avanza en curar enfermedades, cura, entre comillas, la edad. O sea, vivir más, eso es.
2: Es vivir más y vivir mejor. Hay un libro que se llama Outlive, de Peter Attia, que es muy, muy interesante, que él habla de dos conceptos que a mí me los dejó súper claro. Está el lifespan, que es la cantidad de años que tú vives, y se me olvidó el otro concepto, que es la cantidad de años que tú vives bien.
3: Bien.
2: Lo que iríamos a ocupar en la ciencia hoy en día es, obviamente, estirar la cantidad de años que tú vives, pero mucho más importante que la cantidad de años que tú vives bien sea lo más cercano a la cantidad de años que tú vives.
3: O sea, Betterfly busca también un poco educar en ese sentido. Acá en Chile tenemos harto que avanzar, ¿eh?
2: Absolutamente. Y la gente a veces escucha esto y dice, a ver, que esto es imposible, esto para personas. No. Son cosas muy simples. Hoy en día, preocuparte de dormir bien tiene un impacto altísimo en tu salud.
3: ¿Y la aplicación te ayuda para eso?
2: Te ayuda a medirlo y a traquearlo. Yo, por ejemplo, estoy con 2 wearables, porque obviamente tengo el Whoop y tengo el Garmin. ¿Ya? Los 2, por su lado, y miles de otros wearables más, se conectan con la aplicación. Y hoy en día, por ejemplo, la aplicación, de una manera simple, te regala puntos si que tú dormiste entre 7 y 9 horas, que es lo recomendado.
3: ¿Esos puntos qué equivalen?
2: Esos puntos te sirven para muchas cosas. Si tú juntáis muchos puntos, el día de mañana tú puedes comprar un aumento en tu seguro de salud con los puntos que hiciste por hacer deporte, por dormir bien, por ir al doctor. O puedes, que es como nació Betterfly, hacer cada, no sé, 500 puntos que juntaste una donación a la causa que más te toque el corazón, eso se mantiene todavía, donar un plato de comida, etcétera. Y esos puntos también te ayudan a jugar el journey de Betterfly. También puedes ir ganando, te van dando tips, puedes ir aprendiendo ciertas cápsulas, etcétera, etcétera. Hay un motor de engagement que nos diferencia de las soluciones.
3: Súper interesante. Se nos va el tiempo, pero te quiero preguntar, ¿qué otras mediciones hacen, aparte de dormir bien? Los pasos.
2: Todo lo que es wearables lo hacemos hoy en día y lo hacemos en todos los países y funciona. Ya hoy en día también estamos entrando en Chile y en México en la patita un poquito más preventiva, donde estamos ofreciéndole a las compañías hacerse exámenes de sangre y medir su corporación, medir una foto de la compañía un poco más profunda y de acuerdo a eso hacer un viaje de salud personalizado. Y en Estados Unidos lo estamos llevando también a soluciones de analizar la genética de las personas, hacer viajes de salud personalizado. El Buddy, que es nuestra inteligencia artificial, te ayuda a cada persona en la compañía a ver cómo tiene que mejorar, si es tan fácil como dormir o tener que mejorar ciertas cosas, etc. Entonces, en distintas escalas estamos estando súper profundo. En Estados Unidos hay exámenes de genética que estamos ofreciendo. Si las
3: empresas lo quieren. ¿Y a cuántas personas llega hoy día Betterfly?
2: Llega a más de 1 millón de personas post la adquisición de Mino.
3: Espectacular. Cristóbal de la Mayora, muchas gracias por haber estado hoy día con nosotros. Seguiremos atentos a los pasos, por supuesto.
2: Gracias, Cata.
3: De Betterfly, cada paso, un peso.
2: Eso en Chile.
3: Está bueno, acá en Chile. Muchas gracias por habernos acompañado y, por supuesto, mucho éxito en este viaje. Hasta pronto. Bien, seguimos acá en Cadena de Valor, aportando con este eslabón que es justamente el bienestar clave para nuestra vida y el saludo de nuestros auspiciadores. 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

0: 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Hacemos una pausa en Cadena de Valor y ya seguimos en Radio 13C.
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0: ¿Tiene algún dispositivo Apple cerca tuyo en este momento? ¿O quizás tu reloj, el teléfono o el computador? Te quiero contar que Tim Cook, CEO de la compañía, confirmó que Apple subirá los precios de algunos de sus productos debido al fuerte aumento del costo de los chips de memoria y también de almacenamiento impulsado justamente por la enorme demanda de la industria de inteligencia artificial. Cook dijo que los aumentos de precios son inevitables porque Apple ya no puede absorber el alza de costos sin afectar los márgenes. No detalló cuándo va a ocurrir esto y tampoco qué productos se podrían ver afectados, pero evidentemente uno piensa en los que usan sus chips de almacenamiento y de memoria y son prácticamente todos. El próximo gran lanzamiento de Apple sería el iPhone 18 previsto para septiembre, incluido un modelo plegable. Según algunas consultoras, mantener los márgenes actuales podría implicar unos $270 adicionales. Por ejemplo, pensando en el precio del iPhone Pro, $270 adicionales a lo que ya vale, llevándolo potencialmente a $1,299. El problema central es hoy día la inteligencia artificial. Gigantes tecnológicos como Google, como Amazon, como Microsoft, Meta, están comprando cantidades inmensas de memoria para sus servidores de inteligencia artificial, lo que ha hecho que los precios de estos chips se hayan multiplicado por 4 desde el año 2023 y podrían seguir subiendo hasta el año 2027. Tim Cook fue especialmente crítico del mercado de memoria para la inteligencia artificial, señalando que gran parte de la producción está destinada a la llamada High Bandwidth Memory, usada en servidores de inteligencia artificial, dejando menos oferta de estos chips para los dispositivos de consumo, para los dispositivos de retail. Todo se va a estos grandes centros que probablemente consumen mucho más, además. Pero bueno, incluso Apple, una de las empresas más grandes del mundo, está teniendo hoy día dificultades para asegurar suministros porque la compañía, muchas otras más grandes también, están firmando contratos multimillonarios y de largo plazo con los fabricantes de chips que han obviamente aprovechado subir los precios. Tim Cook describió esta situación como una crisis de oferta, la compara como una flood, como una epidemia, la peor de los últimos 100 años en el impacto de oferta y de precios, Lo califica como un fenómeno extraordinario, algo que no había visto en más de 4 décadas trabajando en la industria tecnológica. ¿Por qué es tan relevante? Bueno, la nota plantea una paradoja súper interesante respecto de la revolución de la inteligencia artificial, que no solo está impulsando a las empresas que desarrollan modelos, sino que también encareciendo productos de consumo masivo, como los teléfonos, los computadores, las tablets, etc. En Hyundai el Mundial se juega con todo. 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Soul Asylum con Runaway Train. Estamos en Cadena de Valor.

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1: Bueno, de acuerdo al calendario ministerial, las vacaciones de invierno escolar parten este viernes. Lamentablemente no coincide con las universitarias, tampoco con todos los otros colegios. La verdad que para los papás que tienen niños de distinta edad es una tremenda complicación, pero bueno, ese será tema de otro análisis. Lo importante es que empieza ahora una temporada muy importante para el turismo en nuestro país. Desgraciadamente no tenemos nieve en la zona central, sí se ha acumulado algo en el sur, no tanto como en otras oportunidades. Vienen, eso sí, sobre todo en los próximos días, algunos frentes de mal tiempo que podrían mejorar la condición en algunos centros de invierno, sobre todo en la zona de la Araucanía, pero eso está por verse. Lo importante es que hoy día tenemos que mirar las distintas alternativas, oportunidades que ofrece la industria hotelera y de turismo en nuestro país para poder recorrer Chile, para conocer la oferta y dar un impulso también a localidades que hoy día dependen en gran parte justamente del turismo. Para hablar sobre eso nos acompaña Alexandra Petterman. Ella es presidenta del directorio de FedeTour y presidenta también de la Reserva Biológica Huilo Huilo, una maravilla de nuestro territorio. ¿Cómo estás, Alexandra? Qué gusto saludarte.
2: Muy bien, muchas gracias. Gracias por la oportunidad.
1: No, gracias a ti por estar hoy día. Te veo con solcito.
2: Sí, con cuarto sol. Aquí es una linda vista a la cordillera. Estoy en Santiago.
1: ¿Sí? Maravilloso. Alexandra, cuéntanos un poco sobre lo que se espera para estas vacaciones de invierno. Dependemos tanto de los centros invernales, no solamente para las personas que puedan disfrutar de este deporte, sino que también para atraer turistas extranjeros.
2: Claro, la verdad es que el tema de la nieve, como siempre, es un tema que dependemos del tiempo, ¿cierto? Se espera prontas nevadas, sin embargo, se prevé que va a ser un poco más corta la temporada de nieve este invierno. Pero estamos esperanzados en que ya vimos unas poquitas gotitas en la mañana, ¿no es cierto? Y que esto va a seguir así.
1: ¿Cómo han sido las últimas temporadas para el sector turismo en general, Alexandra?
2: Sí, bueno, las últimas temporadas han sido variables. Hemos tenido temporadas más secas, temporadas mejores, pero en general, para el en cuanto al invierno me refiero, pero en cuanto al turismo ha sido muy compleja nuestra situación porque hemos tenido una muy baja promoción a nivel de país, ¿ya? El año pasado se bajó la promoción, que ya era pequeña, era baja en monto en relación a nuestros competidores, como son Perú, Brasil, Colombia, etcétera, eran 10 millones de dólares, se bajó 30% el año pasado, ya a 7 millones, y nos dejan fuera de ser competitivos a nivel de internacional. Sí. Por lo tanto, es complejo, ¿ya? Entonces hemos estado en una situación compleja y como sector estamos haciendo este llamado, pidiendo no apoyo, sino que visión de Estado de que el turismo es una industria que desarrolla territorios, restaura regiones, genera vínculo en los territorios, genera pertinencia. Sí, ahora estamos muy contentos que hace poco se anunció que se va a duplicar el presupuesto de promoción para el próximo año.
1: Ah, qué bueno.
2: ¿Ya? Entonces eso nos da una esperanza importante, decir, bueno, se está apostando.
1: ¿Eso viene de la DIPRES?
2: Eso viene de la Subsecretaría de Turismo del Ministerio de Economía.
1: Ah, ya, mira, y no afectó los recortes.
2: Lo que pasa es que esto es para el próximo año.
1: Ya, bueno, vamos a ver cómo viene la discusión para adelante.
2: Exactamente.
1: No hay que cantar victoria todavía.
2: Tal cual, así que ustedes nos ayudan mucho como medio para que lo tengamos presente de que la promoción es una inversión.
1: Demasiado importante.
2: Es una inversión para todas las regiones. O sea, además el turismo es una actividad, con el alto desempleo que tenemos hoy en día, una actividad que reacciona muy rápido.
1: Muy intensiva, mandadora, sobre todo para mujeres, además.
2: Para mujeres, para jóvenes, y además que llega mucho recurso a las personas, porque no es de grandes inversiones de infraestructura,
1: así es.
2: Si bien requiere inversión de infraestructura, pero no como es la minería u otras. Entonces,
1: Exacto. Ahí
2: nosotros estamos, y ojalá nos ayuden los medios a que esto se viralice a nivel del Estado y de la comunidad, que se entienda que es una inversión importante.
1: Alexandra, nos ha afectado mucho la caída de los argentinos que ya han dejado de venir, lo ha sentido muy fuerte, particularmente el comercio, es un tema que vamos a desarrollar acá en Cadena de Valor más adelante, pero el retail está, a mí me decían algunos 30, un 40% caído en algunos sectores específicos, justamente porque los argentinos ya no vienen.
2: Tal cual. Nosotros, las estimaciones que tenemos nosotros son que más o menos cayó un 45% la venida de argentino.
1: Mira, o sea,
2: ya a principio de año se veía que venía cayendo, pero ahora ya fue como el desplome. Ahora, era previsible porque era un tema de tipo de cambio. No es un turismo que uno diga, este es el turismo que estamos buscando. Por supuesto, es un mercado para nosotros, pero no es el turismo que estamos buscando. El turismo que tenemos que traer es el de Estados Unidos, Europa, Australia. ¿Los brasileros? De larga distancia.
1: No.
2: Los brasileros, también. Pero también en el último tiempo hemos dependido mucho de los brasileros y también tuvieron una caída importante de 20%.
1: Ah, mira.
2: Por distintas razones. Entonces, tenemos que diversificar nuestros mercados, e ir apostando y volver a traer más estadounidenses, europeos, sobre todo, que eso ha estado bajo por todas las razones que todos conocemos, ¿no es cierto? Sí. Las guerras, todas las cosas.
1: Alexandra,
2: pero
1: en ese sentido, tenemos otro problema local que tiene que ver con la crisis económica, que también los chilenos están gastando menos. ¿Se nota eso también?
2: Efectivamente, a nivel general y como las proyecciones que tenemos nosotros para estas vacaciones de invierno, se ve que se van a movilizar entre 3 y 3 millones y medio de viajes, ¿ya? Eso es lo que estimamos, que son como, es una contracción respecto al año pasado de más o menos un 4%, ¿ya? Uh-huh. O sea, obviamente estamos en un problema de crisis económica. Sin embargo, el chileno sigue viajando, pero lo hace hoy en día a lugares más cercanos, ¿ya?
1: Y más barato, como por ejemplo.
2: Claro, mira, yo diría que lo más clave es viajes más cercanos. Eso es lo que nosotros por lo menos vemos en nuestras cifras.
1: Ya.
2: ¿Ya? En el fondo, por ejemplo, las grandes regiones emisivas, de donde salen los turistas, son la región metropolitana, Biobío, Valparaíso, y las grandes receptoras son también Valparaíso, región metropolitana.
1: Pero ahí hay oportunidad, por ejemplo, pienso en las viñas, por ejemplo.
2: Totalmente. Bueno, una cosa muy interesante que pasa con el turismo es este encadenamiento con otros sectores. Las viñas han sido muy innovadoras en darse cuenta de esto.
1: Muy resiliente.
2: Ante la baja del vino. Claro, entonces eso es una super oportunidad.
1: La playa, ojalá se la costa.
2: La costa va a ser de las grandes, o sea, las comunas más visitadas, según nuestras estimaciones, va a ser Viña del Mar, Algarrobo, El Tao y Santiago.
1: Ya.
2: El sur se ve un poco más disminuido.
1: O sea, no es que no se muevan, probablemente gastamos menos y nos movemos en viajes más cortos, pero igual hay localidades que se ven favorecidas.
2: O sea, efectivamente, redujimos el tramo de nuestros viajes, por lo tanto la oportunidad de nuestro turismo está distribuido en todo Chile, entonces de que todos los desarrolladores de turismo se dediquen, o sea, se concentren un poco en su territorio, su región, regiones aledañas. Eso da muchos réditos finalmente, sí. Ese turismo interno, además de, por supuesto, seguir potenciando el turismo extranjero, sí. Pero tenemos que hacer las dos cosas.
1: Y hay que salir a vender afuera, si esa cuestión es clave.
2: O sea, eso yo te pido a ti y todos, estamos en una campaña importante como FEDUR, de que se entienda que eso no es un gasto realmente, es una inversión que va a dar muchos frutos y frutos rápidos.
1: Lo que pasa es que las embajadas dicen que nuestro país es inseguro, como ha ocurrido, si aparecemos en rankings también como ciudades peligrosas, no van a llegar, por mucha plata y gana que tengan de venir.
2: Efectivamente, pero yo diría que en el último tiempo, las acciones que se han ido tomando, ya hace un tiempo, hay una sensación y un discurso más asociado a detener la violencia y a bajarla, y ha bajado muchísimo, y la verdad es que Chile se siente todavía a nivel internacional un país bastante seguro a nivel de otros países latinoamericanos y con mucho desarrollo. Aún nos vemos bastante bien.
1: Sí. Bueno, sí. Esperamos que eso se siga potenciando y fomentando. Estamos con Alexandra Peterman, ella es presidenta de FEDETUR, hoy día con nosotros hablando justamente sobre el turismo de invierno. Tú además eres presidenta de la Reserva Biológica Huilo Huilo, que también funciona de manera permanente, atrae mucho turista extranjero y es un tremendo destino.
2: Muchas gracias. Mira, ahí debo decirte que nosotros, nuestro gran foco ha sido el turismo nacional. Tenemos 85% turismo nacional. Mira. Y eso es importante como transmitirlo, porque de 4.000 visitas pasamos a cerca de 300.000 visitas del año 2004 al año 2025. Y eso se puede replicar en otros lugares. No hay que depender solo del turismo externo. Ahora, dicho eso, el turismo externo es muy relevante y hay que ponerle fichas y hay que avanzar. Pero el turismo interno también es bien relevante.
1: Muy interesante. Alexandra Peterman, presidenta de FEDETUR, muchas gracias por haber estado hoy día con nosotros. Esperamos que se junte nieve. Yo creo que además eso es... Está en parte el paisaje de nuestra ciudad, sí. De Santiago. Da pena ver las cordilleras peladas a esta altura del año, ¿no?
2: pero quizás hay un llamado también porque nosotros, yo desde claro, Willow Willow, un territorio de montaña que sufrimos con la nieve, lo mismo también, desarrollamos nieve en el invierno.
1: Hacen nieve.
2: Decirles que lo interesa, o sea, en el fondo, el ir a la montaña, nieve más, nieve menos, sí. Las actividades de montaña son actividades muy sanadoras, es que te vinculan mucho a la naturaleza. Entonces, y nosotros que estamos aquí en Santiago, con una cordillera maravillosa y todos estos parques asociados a la cordillera, sí. Hay que aprovecharlos. Así que el llamado es no ser como nevó, no nevó, sino que vamos a la cordillera.
1: Vamos igual. Tienes toda la razón. Me sumo a ese llamado.
2: De verdad.
1: Gracias, sí. Alexandra. Que te vaya muy bien. Gracias. Un saludo afectuoso. Gracias. Acá en Cadena de Valor en Radio 13C. 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Nos vamos con una frase de Philippe Agnew, Nobel de Economía. Él estuvo en una charla antes de ayer en Barcelona, premiado por haber explicado junto a su colega canadiense Peter Howitt el crecimiento económico impulsado por la innovación. Él fue premiado por su concepto de la destrucción creativa, que en el fondo cree que al principio se eliminan muchos puestos de trabajo para luego crear más. Esto asociado a la inteligencia artificial. Con Howitt, en el año 92, construyeron este modelo matemático que tiene este nombre, destrucción creativa, que se produce cuando un producto nuevo y mejor entra al mercado. Es lo que pasa con la inteligencia artificial. De principio nos da pánico, ¿no es cierto? Bueno, pero esa innovación es creativa. Por lo tanto, él dice y sostiene que por su aportación al mercado a la vez es destructiva, pero también obliga a innovar. Y en el fondo desplaza a aquellas empresas que había hasta ese momento y que pueden parecer obsoletas. Philippe Agnew estuvo en Barcelona, como yo les contaba, dando una charla y dijo lo siguiente: la inteligencia artificial supondrá una gran reorganización del empleo. No necesariamente la desaparición de puestos de trabajo masivos que puedan dejar a muchas personas desempleadas, sino que obligará, como bien lo hemos conversado acá, a reinventarse, a reeducarse y a adaptarse a nuevos puestos de trabajo que van a surgir. Eso les quería decir. Cerramos así Cadena de Valor. Muchas gracias por habernos acompañado. 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Nos vemos mañana a partir de las 9. Chau.
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0: 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Muy bienvenidos. Estamos ya reunidos en torno a la música, en torno a las historias, en torno a las cosas que pasaron un día como hoy, 18 de junio. Y como siempre, vamos a ponerle un poco de calor. Un día muy frío aquí en la zona central y en gran parte de Chile. Así que partimos con Fito Páez. Esto es Mariposa Tecnicolor.

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1: Vamos a iniciar el saludo de cumpleañeros y de situaciones que pasaron un día como hoy, saludando a uno de los más grandes. Y yo creo que aquí voy a excederme un poco, porque ya no estamos hablando de genios musicales del siglo pasado, de este siglo, de la música popular, del rock. Yo creo que Paul McCartney está para pelearle a los grandes de la historia. Un de verdad monstruoso creador, compositor. Paul McCartney nació como James Paul McCartney el 18 de junio de 1942 en el Walton Hospital en el Liverpool. Se autoenseñó, es decir, aprendió solo a tocar piano, guitarra y a componer canciones. Eso como adolescente. Muy influenciado por su padre, que era un músico de jazz, y por los discos que escuchaba en su casa de rock and roll de gente como Little Richard y Buddy Holly. Comenzó su carrera cuando era muy, muy, muy joven en el grupo de Lennon, The Quarrymen, el 57, y después evolucionó, por supuesto, esa banda a los Beatles. Después formó Wings y finalmente como solista ha hecho una carrera realmente extraordinaria. Hace nada sacó un disco aclamado por la crítica. Llegó nuevamente con el disco al número uno en Inglaterra. Es un fenómeno lo de McCartney. Vamos a celebrarlo con una de las, para mí, mejores canciones de las composiciones que ha hecho McCartney, tanto para los Beatles como en su etapa posterior. Esta canción, que fue escrita para una de las películas de James Bond, que se llamaba Live and Let Die, y tal como ocurría y ha ocurrido siempre, los productores de la película, Harry Saltzman y Albert Broccoli, no solo invitaron a Paul McCartney, sino que le dijeron de que tenía que construir una canción en torno al título, que ya existía. El guión ya estaba y la película se llamaba Vive y Deja Morir, Live and Let Die. Y para él fue una imposición compleja porque era primera vez. Y dijo, bueno, tuve que darle muchas vueltas, no fue fácil construir una canción, además, en torno a un concepto tan, tan curioso, ¿no? Cuando terminó la canción, se lo presentó nuevamente a los productores, y los productores, como era clásico en ese momento, pensaron en darle la canción para que la cantara Shirley Bassey o Thelma Houston, que era como la llevaba en canciones de James Bond hasta ese momento. Pero el productor de la canción, George Martin, dijo, no, McCartney no la va a entregar si no es que la cante su banda, Wings. Y así fue como la grabaron, con este arreglo de vientos, de cuerdas, principalmente extraordinario, de George Martin. Vamos a recordar entonces a Paul McCartney, Wings, Live and Let Die.

Nos vamos a este éxito de 1988, el único gran éxito internacional de esta banda. Es un dúo, la verdad, belga, de Bélgica, el Soul Sister, que logró traer de vuelta a fines de los 80 este sonido muy, muy Motown, ¿no? Muy de música soul, que seguía siendo, al parecer, y sigue siendo hasta el día de hoy, muy agradable de escuchar y muy comercial. Aquí está Soul Sister, The Way to Your Heart.

0: 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Nos vamos a una pausa y volvemos inmediatamente para continuar con Cancionero.
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0: Ya estamos de vuelta para recibir a los tres. La banda Penquita que acaba de lanzar un nuevo disco que está de verdad muy bueno, se los recomiendo. Aquí están con La Primera Vez.

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1: Un día como hoy, 18 de junio del año 2015, la cantante y compositora Cyndi Lauper fue ingresada al Salón de la Fama de los Compositores en reconocimiento a su destacada contribución a la música popular, porque en general, claro, se le destaca por su presencia escénica, por su ropa, por su voz, pero no por su capacidad para componer también, y la verdad es que gran parte de sus creaciones la tiene a ella como una de las cerebros. Como en esta canción, una canción que fue uno de los éxitos incluidos en su álbum debut y que tiene una letra muy interesante, Time After Time. Habla de el amor y la devoción. Es una canción en donde la narradora dice: soy una persona difícil, indigna de amor, así que decide huir, se aísla de los demás, pero su novio, que la ama incondicionalmente, está dispuesto a ayudarla en todo, y entonces la relación, gracias a esto, adquiere profundidad. La intimidad y la historia de la pareja son evidentes en la letra, y entonces se nota que llevan mucho tiempo juntos, se aman y se han apoyado mutuamente en cada momento difícil de la vida, más allá de estas dudas iniciales. Aquí está Cyndi Lauper, canción escrita junto a Robert Hyman de los Hooters, Time After Time.

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1: Está claro que cuando se separó The Police, todas las miradas estaban sobre Sting, ¿no? El vocalista, la cara principal de la banda. ¿Qué iba a hacer después? ¿Cómo iba a ser su carrera como solista? Y lo que hizo Sting inteligentemente fue hacer una partida lo más alejada, lo más posiblemente alejada del sonido anterior. Y para eso se reunió con una banda de principalmente músicos de primer nivel, en torno al jazz principalmente, y músicos de sesión de verdad muy, muy avanzado. Y eso logró crear un sonido para su primer álbum que se llama The Dream of the Blue Turtles, realmente extraordinaria. Y las canciones, por supuesto, son todas de primer nivel. Lo que le significó a esta banda transformarse en una... O sea, a este disco, transformarse en un disco no solo aclamado por la crítica, sino también muy aceptado por los fans. Un sonido que, como decía, tenía jazz, tenía soul, tenía algo de gospel. Especialmente en esta canción. Vamos a recordar Sting con If You Love Somebody, Set Them Free.

0: 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Nos vamos a una pausa y ya volvemos.
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0: Ya estamos de vuelta, nos vamos a mediados de los 80. La película se llamaba Pigeon Quest y esta era la canción romántica. Madonna nos entrega Crazy for You.

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1: La verdad es que, a propósito de película de la vida, en algún momento de los principios de los 80, yo creo, apareció una película que creo que llegó directo al video en Chile, que se llama Los chicos del verano, The Boys of Summer, que eran unos jóvenes en un pequeño pueblo de Estados Unidos que les gustaba el ciclismo y llegan profesionales a hacer una carrera ahí, y tenían la batalla de los que vivían en el pueblo y los universitarios que venían a la universidad local. Bueno, ese es más o menos el contexto. Y una película de amor, de lucha y de ciclismo. Y se llama The Boys of Summer. Y cuando apareció esta canción de Don Henley, el baterista y uno de los vocalistas principales de Eagles, yo pensé que él estaba inspirado en la película. Y estaba equivocado, no tiene nada que ver. La canción habla de otras cosas, tiene que ver con crecimiento también, pero iba por otro lado. Sin embargo, la canción me capturó inmediatamente. Una canción que estaba incluida en el álbum de aquel año, del 84, de Don Henley, escrita junto a Mike Campbell, integrante de The Heartbreakers de Tom Petty. Y la canción se transformó en uno de los grandes éxitos de aquel año. Vamos a recordarla. Aquí está Don Henley, The Boys of Summer.

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1: Este es un éxito de Morrissey, que tiene una historia interesante, porque la escribió Morrissey en conjunto con un tipo que se llama Alan White. Y la grabaron casi simultáneamente tanto Morrissey, uno de los autores, como Nancy Sinatra, ya a esa altura, estamos hablando de 2004, una artista mayor, ¿no? Y la canción fue editada entonces en las dos versiones, casi con semanas de diferencia. Y las dos versiones entraron en el ranking inglés. La de Morrissey llegó al número 8, la de Sinatra solamente al 46. O sea, solamente igual entró al ranking inglés. Pero la que nos quedó a nosotros, de verdad, yo no he escuchado nunca la de Nancy Sinatra, puede ser interesante escucharla. Es esta, la versión de Morrissey. Aquí está Let Me Kiss You.

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0: 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Nos vamos a una pausa y nos queda todavía para seguir revisando aquí en Cancionero.
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0: Seguimos en Cancionero, nos vamos a 1998. Le vamos a agradecer a todo el mundo con la voz de Alanis Morissette. Gracias.

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1: Nos vamos al 18 de junio de 1976. El grupo Queen ese día saca al mercado el single de esta canción, You're My Best Friend, Tú Eres Mi Mejor Amiga. En este caso, una de las composiciones más exitosas del bajista, de las creadas, ¿no? De las compuestas por el bajista de la banda, John Deacon. Recordemos, yo lo he dicho alguna vez, Queen, integrada por 4 músicos en la banda, es la única banda en la historia en el que las composiciones de cada uno de sus integrantes ha llegado al número 1 en Inglaterra. Es realmente increíble. Tanto John Deacon como Roger Taylor, como Brian May y Freddie Mercury, por supuesto, tienen canciones que han llegado al número 1 compuestas por ellos en solitario. Y esta es la canción, no sé si hay otra más, probablemente hay otra más de John Deacon que ha llegado a lo más alto. Es una canción interesante, escrita por John Deacon hacia su mujer, a su esposa. La arquitectura musical de esta canción tiene este piano eléctrico Burlitzer que Freddie Mercury se negó al principio a tocar, pero la terminó tocando el propio Deacon y se transformó en el éxito que todos conocemos. Aquí está Queen, You're My Best Friend.

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1: Probablemente en casi todos los rankings que se hacen de la música de los 80, este disco aparece, ¿no?, como uno de los más importantes. Songs from the Picture, el segundo álbum de estudio de la banda inglesa Tears for Fears, que salió al mercado en febrero del 85 y que era el que seguía el álbum debut de Hurting, que había dado a conocer a la banda, pero no había tenido demasiados éxitos. Este, en cambio, consiguió no solo éxitos, sino también la unánime devoción de los fans y de la crítica, con un estilo además bastante más abierto, menos oscuro que el primer disco, con una producción muy sofisticada, con más uso de guitarra y además una cosa interesante, unas letras donde habían conflictos sociales, políticos, que aparecían en varias de ellas. El álbum se transformó en un super éxito, número 2 en Inglaterra, número 1 en Estados Unidos, multiplatino en muchos países. Aquí está una de las canciones incluidas en este álbum, Shout, Tears for Fears.

0: 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Así llegamos al final del programa de hoy. Mañana vamos a estar terminando la semana con nuevamente buena música y buenos recuerdos desde las 10 de la mañana. ¡Chao!
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2: Si no lees el periódico, estás desinformado. Si lo lees, estás mal informado. Mark Twain.

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1: La zapatilla de moda no siempre es la zapatilla indicada para ti. Antes de comprar tu próximo par de zapatillas para hacer deporte, tienes que responderte estas tres preguntas. 1. ¿Para qué la vas a usar? ¿Es una zapatilla para correr en la calle, para correr en el cerro, o quizás para ir al gimnasio o simplemente caminar? Hay zapatillas para distintos tipos de uso. 2. ¿Cómo es tu pisada? ¿Neutra, pronadora o supinadora? Para saber eso, hay dos caminos. Hacerse un footscan o mirar el desgaste de tu zapatilla vieja. 3. ¿Cómo es tu pie? ¿Tienes el arco alto, medio o plano? Eso cambia mucho la amortiguación y el soporte que necesitas en tu nueva zapatilla. Y un dato práctico, pruébate zapatillas al final del día cuando tu pie está más hinchado y siempre deja un dedo de distancia o un centímetro entre tu dedo gordo y la punta de la zapatilla. Datos prácticos en Buen Vivir.
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0: Las ideas no se matan. Domingo Faustino Sarmiento.

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16: Pensar es el trabajo más difícil que existe. Quizás esa sea la razón por la que tan pocos lo practican. Henry Ford.

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que el perdón es lo divino y rara vez suele ser humano. No es bueno nunca hacerse de enemigos que no estén a la altura del corazón.

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1: Una idea que no es peligrosa no merece ser llamada idea. Oscar Wilde.

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1: La zapatilla de moda no siempre es la zapatilla indicada para ti. Antes de comprar tu próximo par de zapatillas para hacer deporte, tienes que responderte estas tres preguntas. 1. ¿Para qué la vas a usar? ¿Es una zapatilla para correr en la calle, para correr en el cerro, o quizás para ir al gimnasio o simplemente caminar? Hay zapatillas para distintos tipos de uso. 2. ¿Cómo es tu pisada? ¿Neutra, pronadora o supinadora? Para saber eso, hay dos caminos. Hacerse un footscan o mirar el desgaste de tu zapatilla vieja. 3. ¿Cómo es tu pie? ¿Tienes el arco alto, medio o plano? Eso cambia mucho la amortiguación y el soporte que necesitas en tu nueva zapatilla. Y un dato práctico, pruébate zapatillas al final del día cuando tu pie está más hinchado. Y siempre deja un dedo de distancia o un centímetro entre tu dedo gordo y la punta de la zapatilla. Datos prácticos en Buen Vivir.
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12: Bienvenidos, gracias por conectarse nuevamente con nosotros y quiero aprovechar de agradecer la cantidad de comentarios positivos que me han llegado sobre este espacio. Yo creo que todos estamos necesitando un mundo mejor. Ahora, no es que el mundo mejor vaya a aparecer de la noche a la mañana, lo estamos construyendo entre todos y este es un precioso espacio para conversar acerca de esas iniciativas que están haciendo, esas personas que están haciendo que el mundo sea efectivamente un lugar mejor. Debo reconocer que no conocía esta fundación, ha llegado a nosotros, pero ya buscando más antecedentes, hay un dato que voy a poner de inmediato en contexto que me parece relevantísimo porque coincide más plenamente con lo que yo pienso, que la oportunidad define muchas veces el presente y el futuro de las personas. Y ellos se están dedicando a un tema maravilloso que vamos a comentar de inmediato con quien es socia fundadora de Fundación Fon Borries, Jimena Vallejos, y quien además oficia como parte del equipo, de la familia directorio de esta fundación. Así que un millón de gracias, Jimena, por estar con nosotros.
13: No, gracias a ti por escuchar esta historia que podemos contar.
12: Me encantó. Te comentaba además que sí. No los conocía. De todos los que han pasado por aquí, por Un Mundo Mejor, la mayoría son conocidos míos personalmente o amigos directamente. No conocía esta fundación, pero precioso lo que hacen. Y coincidimos plenamente además en esto, de que la oportunidad es tan relevante, ¿no? De cómo generar hoy día esa oportunidad para que esas personas tengan un presente y también un futuro mejor.
13: Exacto.
12: ¿Cómo nace la fundación? ¿Con qué leitmotiv? ¿Con qué propósito?
13: Bueno, la fundación nace con un propósito personal, mío, y tiene que ver con una forma de vivir la vida que es ayudar. O sea, yo he dedicado el 100% de mi vida, ha sido el 50% es ayudar. Y eso es una cosa que nació así.
12: ¿Por qué?
13: No sé.
12: ¿Conectada con tu personalidad?
13: Con mi personalidad, con una creencia profunda en Dios. O sea, tengo una fe profunda como forma de vida. O sea, mi forma de vivir es mediante la fe. Y eso ha sido, así creé una empresa y así vivo la vida.
12: Deja solo hacer una pausa, porque aquí siempre les preguntamos al final, decimos, las personas que trabajan en este tipo de iniciativas dicen, es mucho más lo que yo recibo de lo que yo doy. Y yo también he ejemplificado acá que eso es difícil poner en palabras, porque eso más bien es un ejercicio práctico, ¿no? Que algo que tú puedas transmitirles a otros verbalmente. Pero te voy a pedir a ti el esfuerzo de por qué dedicar el 50% de tu vida precisamente a ayudar a otros. ¿Qué ha significado eso?
13: A ver, yo creo
12: porque eso
13: que
12: te hace feliz en el
13: sí,
12: fondo.
13: Eso me hace, primero, me hace muy feliz.
12: Te hace muy feliz.
13: Pero segundo, yo creo que a lo mejor es el resultado del ejercicio de hacer esto, que es una de las cosas que yo cuando se lo planteo a gente que no lo siente a lo mejor de fondo, yo creo que aunque tú no tengas fe, es bueno practicar tenerla, porque el resultado es perfecto. Entonces, en mi caso, yo soy una persona bastante estructurada y hago planes y todo lo proyecto, todo lo planifico a muchos años plazo. Y eso a mí me ha dado la suerte o el beneficio o la bendición de que cada proyecto se va concretando. Porque yo siento, y ahí es donde está mi fe, es que cuando yo programo, Dios pone todo en el camino. Y es real, o sea, así ha sido para mi negocio, nosotros trabajamos en construcción como familia. Sí. Y en todas las iniciativas que tomamos es exactamente igual.
12: Oye, como que te va construyendo el andamio.
13: Exacto. Pero yo siempre digo, pero hay que tener claro el camino para que te pueda ayudar. Y así ha sido. Y entonces, y en este proceso, yo creo que el tener una fe o una convicción te obliga a ejercer esa fe. Y cuando yo siempre se los planteé a mis hijos desde muy chiquitos, y siempre
12: que son
13: les decía,
12: parte de la fundación.
13: Sí, totalmente, ya que son adultos, igual que mi marido.
12: Esa tengo, es la familia.
13: Y tengo la suerte también de mi yerno, que también lo conozco de muy chiquito, que es un hijo más, porque entró y empatiza 100%, así que es el joven de las cuentas, le digo yo, que es el que lleva todas las platas.
12: Entonces, el joven importante.
13: El joven importante de todo, el que nos paga. Entonces, pero servir a Dios tiene que tener un norte claro. Y uno tiene que tomar una decisión de cómo hacerlo y no puede ser solamente un discurso. Y ayudar ha significado eso. La vuelta de eso significa que tú ves crecer familias a tu alrededor, tú ves generaciones mejoradas. Y eso a nosotros, tanto en el trabajo como en la fundación, nos produce esa sensación.
14: Felicitaciones, Jimena, para ti y para todo el equipo. Jimena, ustedes trabajan en ayudar básicamente a escuelas rurales, ¿no? Y focalizarse además en la vulnerabilidad. Exacto. Vamos al meollo del trabajo que ejercen día a día. ¿Cómo lo definirías?
13: Mira, esto nació por conocer una realidad. Como te digo, siempre Dios te pone las cosas, y un día nos topamos con una persona que era un sostenedor de un colegio. Y nos contó, nos invitó a su colegio, que estaba en Paine, y nos mostró una realidad de tomar un cuaderno universitario y cortarlo en partes, sacar hojas, para hacer cuadernos para los niños. Mm. En Paine, o sea, súper cerca.
14: Al lado de Santiago.
13: O sea, estamos al lado.
14: Al lado.
13: Y nosotros dijimos, esto es raro. Y bueno, y empezamos a ayudar. Y esto fue antes, fue mucho antes de la pandemia incluso. Y tomó la pandemia. Vimos cómo aumentó la matrícula en esa escuela, vimos cómo pasaron cosas, porque los apoderados, que son de contextos muy vulnerables, entendían que había un apoyo detrás. Entonces vimos cómo los niños hacen cosas que no hacían. Uh-huh. Y empezamos a hacerlo cada vez más en serio, hasta que decidimos hacerlo realmente en serio. Y ese hacerlo en serio significó organizarnos, formalizarnos, hacernos fundación, contratar una persona. Porque nosotros tenemos muy buenas intenciones, pero también tenemos un negocio. Sí, y claro, vivimos de ese negocio, que también ayuda a subvencionar, obviamente, esta actividad. Uh-huh. Y en eso decidimos y nos pusimos un norte y todo, y empezamos a hacer que ya abramos postulaciones. Sin ninguna, no nos conocía nadie, o sea...
14: ¿Postulaciones para qué específicamente?
13: Para las escuelas. Para que las escuelas que necesitaran nuestra ayuda postularan. Un asombro, porque mucha más gente de la que nosotros esperábamos, las historias son impactantes. Y lo impactante de esto es ver cómo los profesores y los directores sufren. Mm. O sea, es una cosa impresionante. Mm. Que nosotros eso no lo habíamos dimensionado, cuando pensábamos en la ayuda no lo dimensionamos. Pero yo creo que un aporte importante de nosotros, aparte de que nosotros les entregamos como aporte, es todos los útiles escolares, todos los elementos deportivos, todos los musicales y los terapéuticos.
14: Ya.
13: Porque hoy día, obviamente, la mayoría de las escuelas tienen este sistema del pie, en donde hay varios niños que necesitan atenciones y cosas distintas. Uh-huh. Que no las proporciona nadie. Uh-huh.
14: ¿Y ustedes están ahí para entregar estos implementos?
13: Todos los implementos. Y pensábamos que ahí terminábamos y que eso iba a ser nuestro aporte, que se replica. Las escuelas que ingresan con nosotros no las dejamos, año a año las seguimos apoyando.
14: Uh-huh. Y vas viendo a todo esto el crecimiento,
13: ¿no? Por eso decidimos no irnos. Eso,
14: claro. Pero vino este ayuda un año y luego se vaya estupendo.
13: Pero nos dimos cuenta que los profesores, los directores, tomaban tan en serio este apoyo, y el ser vistos y el ser vistos en su actividad les hace hacer su trabajo con muchas más ganas. Uh-huh. Y ellos lo expresan, ¿eh? Y claro, tú cuando te sientas, y de hecho nos toca, vamos, nosotros entregamos cada cosa de manera personal, o sea, viajamos donde sea, y cuando hay que entregar, entregamos, si nos invitan, vamos, y vemos, o sea, los actos, yo creo que son de las pocas partes donde yo lloro, porque soy poco llorona, no lloro mucho, pero ahí lloro porque...
14: Muy emocionante.
13: Es que veo el esfuerzo.
14: Claro. Descríbenos alguno de esos actos en la entrega. ¿En qué llevan ustedes? ¿Cómo es recepcionado eso?
13: Bueno, de hecho las escuelas se preparan para recibirnos, lo que ya es emocionante. O sea, para nosotros, que no somos nadie en particular, no somos ninguna autoridad, no somos nada, la gente se prepara. Las cosas del sur se preparan de manera maravillosa, porque además, yo digo... Es donde hemos comido las cosas más ricas de la vida, porque
14: ahí se preparan y uno me pasa en forma.
13: Sí, claro. Así, entonces ya estamos, sabemos lo que vamos. Y se preparan, y hay desayuno, los niños se preparan, hacen actos, hay discursos, los niños se preparan con las cosas. Y claro, año a año, las escuelas que ya son más antiguas con nosotros, vimos que desde que llegamos, hoy día el acto es con los instrumentos que nosotros aportamos a lo mejor hace un tiempo atrás. Y ya no es solamente tocar un instrumento, es sacar canciones completas, actos de gimnasia rítmica, las cosas de deporte. Y tú ves el crecimiento de los niños, ves el cariño con el que te reciben. Uh-huh. Entonces nosotros llegamos, cargamos nosotros todas nuestras propias camionetas o lo que sea, que se nos están haciendo chicas porque los colegios crecen y son más, ya se está haciendo difícil la logística, la vamos a pensar. Pero sí, uno los ve crecer. Y a los profesores los ve cómo proyectan. Hay una escuela que este año que visitamos y nos dijo, nosotros no teníamos pensado tener profesor de arte y no teníamos pensado hacer esto, pero en vista que ustedes nos traen todo,
14: los materiales,
13: decidimos tener un profesor de arte porque ahora podemos desarrollar a los niños, y fuimos y los niños estaban haciendo cosas preciosas.
14: Sin duda.
13: Entonces tú dices, bueno, y si esto no pasara, no pasa nomás. Uh-huh. Y un niño que no puede ejercitar no va a aprender, porque eso es una cosa que todos sabemos, o sea, es la cosa básica de la enseñanza.
14: Fíjate, Jimena, que yo tengo como súper claro el recuerdo de niña de mí, hasta que salí de cuarto medio. Ya en la universidad después perdí un poco el entusiasmo, pero de los lindos momentos de la entrada a clase es cuando uno hacía su caja, ¿no? Sus útiles, sí, escolares. Entonces yo conversaba con mi mamá, que reciclábamos los textos, porque yo tengo un hermano mayor, todos los libros de lectura y eso, pero los cuadernos los quería, entonces, sí, y forrarlos, ¿no? Y preparar la tijera y las listas que te hacían, íbamos a comprar en ese momento a Makes para tener algo, exacto, para obtener un mejor precio, etcétera. Pero era como los momentos lindos. Yo creo que ese kit significa mucho hoy día para todas las personas, sigue significando mucho para los niños, ¿no? Sobre todo,
13: muchísimo,
14: cuando están en los colegios. Yo quiero que tú expliques eso, porque, o cuentes eso, que lo conoces mejor que yo, porque en un momento en que estamos viviendo en torno a los computadores, las tablets y esta como locura tecnológica, yo creo que hay que volver a esto, hay que volver a usar la tijera, hay que volver al lápiz, hay que volver a esa importancia, sobre todo en los contextos en los que ustedes aportan.
13: Sí, mira, nosotros hemos visto que los niños, bueno, primero reciben con una felicidad, porque los profesores se dan el trabajo de explicarle. Y como son más chiquititos, porque algunos son bastante más chiquititos, van a venir unos tíos y estos tíos nos van a traer estas cosas. Y los niños se preocupan mucho. Y eso, a mí, yo creo que eso es una de las cosas que más me ha impactado.
14: Que más te gusta y te
13: impacta. Sí, y me impacta, claro, mucho, profundamente, porque además nos venimos con mi hija, lo conversamos a veces cuando venimos de vuelta de los viajes, que son bastante cansadores algunos. Nos ha tocado salir a las 4 de la mañana para llegar al lugar, a la hora, porque el acto a las 9 y media, hay que estar. Entonces, pero lo que más nos impacta es eso. Y nos venimos conversando en el camino de la responsabilidad de lo que significa que es lo que estamos haciendo. Porque hay una esperanza de por medio. Y hay una sensación de conseguir cosas. O sea, de participar en concursos comunales, de hacer cosas. Les van naciendo cosas que antes no nacían. Y es donde yo reafirmo el que cuando tú puedes sacar adelante todos tus dones y puedes ver para lo que eres bueno y a lo mejor para lo que no eres tan bueno, en la práctica hace que se te abra un mundo.
14: Sin duda.
13: Y eso es lo que marca. O sea, nosotros los vemos, por ejemplo, también los apoyamos. Normalmente las escuelas del sur tienen cosas como rurales, como que hacen huertos y hacen cosas. Hay una escuela que está ganando premios haciendo té y haciendo cosas. Nosotros aportamos con todo eso. Entonces, tú dices, esto no estaría pasando si nadie lo está viendo.
14: Exacto. ¿Y qué ves? ¿Qué ves en la ruralidad de las escuelas?
13: Veo muchas cosas buenas.
14: ¿Cómo que ves talento?
13: Veo talento, ganas. Veo buenas actitudes, veo compañerismo, veo una vida absolutamente sana.
14: Diferente a la que tenemos en la ciudad.
13: Total. Veo esos recreos de niños corriendo por campo.
14: Sin celular.
13: No, sin nada, eso no existe. Los niños no juegan a nada de eso. Ajedrez en el patio, sentados en el pasto. Corren, juegan a la pelota. Es una niñez sana. Que yo creo que es lo que más me gusta. Que veo que todavía veo ahí lo que yo tenía cuando era chica. Uh-huh. O sea, esa escuela que es tu lugar feliz. Uh-huh. Eso se ve y se siente. Y los profesores hacen mucho en eso. Yo a los profesores se los digo, y trabajamos mucho con ellos. Uno de nuestros planes hoy día, hemos separado proyectos en la fundación, y uno de los proyectos apoya a los profesores.
14: Yeah.
13: Y con charlas, con cosas, lo que ellos vayan necesitando, vamos tratando de dárselo. Uh-huh. Algunos online o como sea que lo podamos hacer, como lo podamos gestionar, porque vemos que la necesidad de apoyo que tienen es muy grande.
14: Y gigantesca.
13: O sea, este año, por ejemplo, el año pasado, postularon escuelas, el 2025, claro, postularon escuelas, que nos sorprendimos.
14: ¿De la cantidad?
13: Sí, la cantidad. Serán más de 15, 20 escuelas.
14: Más de 15 o 20 escuelas postulando.
13: Postulando.
14: ¿A cuántas pueden ayudar? Tú que tienes tus, sí, Excel y tus arquitecturas.
13: Nosotros tenemos hoy día, partimos con una, obviamente. Al segundo año teníamos 3 y después teníamos 5. Y este año nos dimos el salto y llegamos a 11. Uh-huh. A 11 escuelas, y eso suman 450 niños.
14: ¡Wow! Jimena, en tus planes, esta arquitectura, estas planillas a Excel que tú haces y que me dices soy muy preparada para eso, ¿qué viene? ¿Qué viene para el próximo año? ¿Qué estás pensando para más adelante? Y tal vez en ese camino, si has logrado contagiar a otros como tú, a otros como yo, que pueden aportar lo suyo y sumar esfuerzos a la fundación.
13: Mira, bueno, ¿qué viene? Nosotros tenemos por ahora un plan de 1,000 niños. Ese es nuestro plan. Y era un plan que lo habíamos tomado desde el inicio, y ese plan esté como de 6 años más o menos. Que yo creo que vamos a llegar
14: en los plazos.
13: Sí, yo creo que estamos. Hoy día tenemos 3 años formales. Yo creo que en los próximos 2-3 lo vamos a conseguir. Eso es lo que primero que nos motiva. Lo segundo que nos motiva es que queremos empezar a apoyarlos con algún tipo de programa de desarrollo distinto al que vemos. Porque a mí me gusta la educación, a pesar de que no tengo nada que ver con eso, pero personalmente me he preocupado mucho de prepararme. Y eso veo que hay cosas que hoy día necesitan los niños, como habilidades distintas que las escuelas no están dando porque no están en los programas educativos, pero podemos ayudar. Y a los profesores necesitan más apoyo, nada más que eso, porque a veces se les da que la parte emotiva supera la parte educativa, porque obviamente las realidades vulnerables los llevan a eso. Y estamos tratando de apoyarlo en eso. Y si hemos contagiado gente, sí, tenemos asesores, tenemos un equipo de asesores que son personas que no conocíamos y que han empatizado con el sistema y que son los que nos ponen el norte, nos fiscalizan en el fondo, y así lo queríamos, porque como somos familia, podemos estar de acuerdo siempre. Pero ellos
14: pero
13: nos ponen un norte
14: que puede auditar,
13: y ellos nos dicen, oye, no, por acá no, por acá sí, esto no, esto sí. Nos juntamos con ellos cada 3 meses, cada 6 meses, y nos dan sus ideas y nos ayudan.
14: Perfecto. Entonces, en solo una frase, Jimena, para finalizar nuestro programa, siempre le pedimos a nuestros invitados que nos digan por qué creen que están construyendo un mundo mejor.
13: Bueno, yo creo que lo pensé siempre cuando partimos. Yo creo en la primera infancia, pero por lejos. Yo creo que no hay un error en poner todo lo que tengamos en la primera infancia, porque es el Chile del mañana. Y yo adoro este país, o sea, yo soy una fan de nuestro país. Y yo creo que si ayudamos a nuestra infancia, tendremos una nueva juventud mejor, y tendremos también adultos que se puedan desarrollar y que hayan conocido la no sensación de carencia.
14: De carencia.
13: Porque la carencia, el no hay, hace que la gente también no se desarrolle mentalmente.
14: Sí, claro.
13: Entonces creemos que nuestros niños no tienen eso hoy día. Porque
14: tremendo
13: saben
14: aporte.
13: Que vamos a estar ahí.
14: Tremendo aporte. Gracias por haber venido a Un Mundo Mejor, y gracias por estar construyendo también un mundo mejor. No,
13: muchas gracias a ti por esta oportunidad.
14: Y a todos ustedes, 1,000,000 de gracias por haberse conectado con nosotros aquí en Radio 13C.
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6: 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Albert Einstein.

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1: 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Las entradas están disponibles a través de la boletería del recinto.
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11: La curiosidad es, en las mentes generosas, la primera y la última pasión. Samuel Johnson.

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1: La zapatilla de moda no siempre es la zapatilla indicada para ti. Antes de comprar tu próximo par de zapatillas para hacer deporte, tienes que responderte estas tres preguntas. 1. ¿Para qué la vas a usar? ¿Es una zapatilla para correr en la calle, para correr en el cerro, o quizás para ir al gimnasio o simplemente caminar? Hay zapatillas para distintos tipos de uso. 2. ¿Cómo es tu pisada? ¿Neutra, pronadora o supinadora? Para saber eso, hay dos caminos: hacerse un foot scan o mirar el desgaste de tu zapatilla vieja. 3. ¿Cómo es tu pie? ¿Tienes el arco alto, medio o plano? Eso cambia mucho la amortiguación y el soporte que necesitas en tu nueva zapatilla. Y un dato práctico, pruébate zapatillas al final del día cuando tu pie está más hinchado y siempre deja un dedo de distancia o un centímetro entre tu dedo gordo y la punta de la zapatilla. Datos prácticos en Buen Vivir.
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8: Exactamente a las 6 de la tarde, esto es Corresponsales y partimos con las noticias, las informaciones, todo lo que necesitas saber a esta hora junto a Ignacio Franzani.
9: Oye, una jornada curiosa, cayeron unas gotitas hoy, está muy contaminado
8: el aire. Lo adelantamos solo ayer, pocas gotitas, pero algunas en la mañana.
9: Yo te diría marginal, la verdad.
8: Sí, y déjame ver si todavía marca.
9: Y si hay opciones para los próximos.
8: El sábado había posibilidades de algo.
9: No, 40%.
8: No queda.
9: Se diluye.
8: Se está diluyendo.
9: Oye, bueno, lo que nos tiene muy preocupados es la situación del aire en Santiago. Fíjense que haciendo una retrospectiva así, muy breve, en 2024 tuvimos 2 preemergencias, en 2025 una preemergencia y este año, cuando recién estamos a mes de junio, ya llevamos 6 preemergencias y 12 alertas ambientales. Por eso, en un ratito más estaremos conversando con el exministro del Medio Ambiente, Marcelo Mena, para ver el diagnóstico y qué posible...
8: ¿Por qué?
9: Entendiendo que el mismo Marcelo Mena nos enseñaba que habíamos avanzado históricamente a cada vez tener episodios menos críticos.
8: ¿Fue el cambio de gobierno?
9: A mejor. a mejorar la calidad del aire. ¿Qué ocurrió? ¿Tiene que ver estrictamente con la ausencia de agua y lluvia o hay otros factores? Bueno, de eso conversaremos hoy en nuestra entrevista de segundo bloque.
8: Perfecto, como siempre vamos a partir inmediatamente escuchando alguna de las frases que nos dejó este día.
3: Se ha creado una fuerza de tarea para agilizar la búsqueda de información y el presidente me ha solicitado liderar la coordinación de ministerios y servicios para articular la respuesta del Estado que nos permitan despejar lo antes posible todas las dudas que existen.
10: Lo que se supo es que la próxima semana se va a conocer el informe final, porque estaban esperando también una información de la Dirección General, de la Dirección de Migración y Extranjería, y por lo tanto eso ya lo tienen.
11: Siento que el debate está un poco, no solo desordenado, sino que está un poco con falta de templanza y con falta de racionalidad, y es preocupante puesto que estamos ante un tema que es muy complejo y que requiere de la máxima racionalidad y rigor en lo que se dice y se hace.
12: Este problema no se inicia en el gobierno de Gabriel Boric y tenemos antecedentes de que esto efectivamente empieza o se va facilitando desde la segunda administración de Michelle Bachelet, donde se firma entonces un protocolo para liberar de pago las visas para menores de edad que venían de Haití.
13: La tarifa está definida por base de licitación, ¿cierto? Una tarifa que actualizada a día de hoy está entre 900 y 1.000 pesos. Vamos a hacer todos los esfuerzos y las modificaciones y que esta normativa y los contratos nos permitan para generar algún tipo de integración con el Metro Santiago.
8: Las últimas palabras, vamos a entrar en detalle de toda esta información, toda esta frase que estábamos escuchando, tiene que ver con el valor de las cabinas, del pasaje para moverse en este nuevo teleférico que va a partir muy pronto, en algunos meses más, entre la ciudad empresarial y Providencia, y era Luis de Grenche el que hablaba.
9: Claro, es claro, Providencia y Ciudad Empresarial, como bien decías, Huechuraba, y entiendo que esto arranca en 2027, pero sí, en rigor ya son pocos meses, ¿no? Si estamos a, estamos a la mitad de 2026. Antes escuchaban al presidente del Partido Nacional Libertario, Johannes Kaiser, pidiendo investigar desde la administración Bachelet el ingreso de menores haitianos. También el exdirector de Migraciones, Luis Taller, acusó que el debate era desordenado por el caso del ingreso de menores haitianos. Yo creo que lo que acusa Taller es que se está conjeturando mucho cuando, siendo el tema muy delicado, aún hay mucho que investigar para resolver efectivamente dónde y qué están haciendo esos más de 200 menores que ingresaron al país en ese tramo de años.
8: Sí, vamos, partamos inmediatamente con lo que se ha dicho y lo que se ha comentado el día de hoy con respecto a esta información. La verdad es que sí, ha habido tanta duda y tantas lagunas sobre qué fue lo que pasó con esto, que se desordenó un poco el panorama. Ya nadie sabe muy bien qué es lo que realmente ocurrió y nos movemos entre los dos polos, ¿no? Entre que entraron a Chile una gran cantidad de niños haitianos para ser vendidos o trata de niños, o todos los niños que entraron a Chile entraron para reunirse con su familia.
9: Claro, reunificación familiar.
8: Esa posibilidad desde ambos extremos es posible. No lo sabemos.
9: Ahora, por suerte, donde veremos la luz es en el Congreso el próximo día, miércoles 24 de junio. ¿Qué ocurre ese día? Dorothy Pérez va a presentar el documento final. Lo va a exponer en el Congreso, son los resultados del trabajo que ha hecho la Contraloría, es el informe final respecto de este tema, que recordemos, fue la Contraloría la que pone la red flag, el punto de alerta máxima sobre algo que se había reporteado, se había hablado, se había conjeturado, discutido años anteriores, pero ahora el tema explotó a tal nivel que hubo una reunión de alto nivel esta mañana en La Moneda, donde todos los poderes del Estado fueron convocados para justamente dar con el paradero de estos niños y tener información fidedigna.
8: Y saber efectivamente qué pasó con esos niños y por qué entraron a Chile y para qué. Los hechos concretos acá es que entraron vuelos con apoderados de muchos niños. Ese es un hecho de la causa, nadie lo puede negar. Lo que no se puede saber es si cada uno de esos niños venía a reencontrarse con un familiar, que era la idea. Se sabe también de que, como el consulado chileno en Haití tuvo problemas, el cónsul tuvo que salir, el gobierno chileno de distintos momentos facilitó la posibilidad de que volvieran esos niños sin tanta exigencia como se le hace habitualmente a alguien que viene a nuestro país. Eso también es un hecho, hay documentos que dan cuenta de eso. Pero lo que no está claro es si el 100% de esos niños llegaron a reencontrarse con un familiar o no. Y si hay incluso el ex encargado Taller dice, es posible que alguno haya estado dentro de algún mecanismo de trata de niños, de personas. Ahora, lo que uno pediría es que en realidad las autoridades no lancen así de buena a primera aseveraciones muy, muy categóricas, porque de verdad esto es complejo.
9: Bueno, ya ha pasado, ¿no? Hay parlamentarios que han elucubrado los peores panoramas y, claro, mientras no se investigue ni exista información fidedigna, sensata y concreta, es muy complejo. Ahora, lo cierto, porque revisaba una vieja entrevista a Michelle Bachelet que le había hecho Iván Núñez, y le preguntaba sobre este tema, sobre los vuelos charter que traían haitianos a Chile, y ella decía, bueno, efectivamente por la situación humanitaria se flexibilizaron las fronteras para que pudiesen ingresar ciudadanos haitianos a Chile, y ella dice en algún minuto, he oído esto de los vuelos charter, hay gente que está haciendo negocios con esto, por supuesto que ella no participa, ni
8: aprobaba.
9: Y dice, se ha dicho que yo tuve un beneficio económico de esto, por supuesto que eso es mentira, dice. A lo que voy yo es que este tema
8: viene hace rato.
9: Viene hace mucho rato.
8: Viene hace rato.
9: Ahí no se estaba hablando específicamente de trata de menores de edad.
8: No.
9: Pero sí tenía que ver, mucho que ver con el modus operandi que se acusa de ciertas aerolíneas. De en vuelos charter traer a ciudadanos haitianos, donde vienen muchos niños, donde no está la documentación, no están los papeles y tampoco está claro si se produce una reunificación familiar. Es
8: ahora,
9: decir, si hay padres o madres o familiares cercanos que los reciben acá.
8: O
9: que vienen con ellos en el avión.
8: Una de las líneas aéreas involucradas y que se mencionó en la información de ayer es una que se llama Arajet. S.A.
9: Y que negó todo.
8: Y ellos hoy día emitieron una declaración diciendo de que, para empezar, son una línea aérea, porque uno no escuchaba hablar de esta línea aérea, es una línea aérea muy importante, la más grande del Caribe, dicen, volando a más de 29 destinos en 16 países, es decir, una línea aérea muy formal, y dice que se apegan rigurosamente a todas las legislaciones de las naciones a las que volamos, incluyendo Chile, y que jamás han hecho un vuelo charter. Así que hay que ir como tomando en cuenta todas estas cosas que dan que son facts. Ahora, hay una cosa importante que por ahí también escuché. Muchos de los haitianos que probablemente vinieron a Chile y que pidieron que sus hijos se vinieran a reunir con ellos, no estaban en situación regular en el momento de hacerlo. Y es muy probable que tal vez algunos de ellos todavía no lo estén. Y por eso es muy complejo que ahora se busque a estos niños. Porque estos padres no van a levantar la mano y decir, aquí yo soy uno de ellos.
9: Porque hay un tema migratorio irregular.
8: Los van a tomar, claro. Entonces eso lo hace más complejo todavía.
9: Claro, esto se cruza además con todas las políticas de regulación migratoria que trae la nueva administración.
8: Exacto.
9: Está como cruzado por dos almas el mismo ejercicio. Bueno, repito, yo creo que todo lo confuso que resulta ser este tema, por lo amplio, escabroso y lleno de especulaciones, va a tener un poquito de luz el próximo miércoles 24, cuando Dorothy Pérez, la Contralora, haga su exposición frente al Congreso Nacional. Por estos días, Dorothy Pérez se encuentra en los Estados Unidos, está exponiendo los resultados de la auditoría OPS, pero el próximo día, miércoles 24, entonces, en el Congreso Nacional, viene la información.
8: Sí, yo así de buena primera creo que
9: viene el informe final.
8: En una semana Dorothy Pérez no va a tener todas las respuestas posibles, pero bueno.
9: Quizás la información
8: alguna,
9: ya está, pero no la conocemos.
8: Pues ojalá. Ojalá, ya. Por otro lado, ya que seguimos en el tema legal, esto es como el colmo. ¿Te acuerdas que en una época uno decía el colmo de un
9: forzudo,
8: doblar una esquina, claro, etcétera?
9: ¿Cuál es el colmo de un juez?
8: Tratar el caso que ella misma podría ser culpable.
9: Claro.
8: Esta es una jueza que hoy día tuvo que dar un paso al costado, salir de la investigación que se está llevando en contra del mega fraude de licencias médicas falsas, porque ella está acusada y está en posible remoción porque justamente fue durante una licencia de vacaciones.
9: es la magistrada Alejandra García, que es efectivamente una de las 56 profesionales a los que la Corte Suprema inició un procedimiento administrativo. Se abrió un cuaderno de remoción en su contra, producto de licencias falsas. En concreto, tenía licencia y andaba de viajecito.
8: No, está acusada de eso. Todavía no se le condena. Por eso se abrió un cuaderno de remoción. Ella tiene que defenderse y explicar, qué sé yo. Pero está bajo la lupa, entonces, por eso ella decide dar un paso al costado.
9: O sea, en rigor, juez y parte.
8: Podría ser juez y parte. Soy absolutamente inocente, señor juez. Sí, se habla a sí misma.
9: Correcto.
8: Por supuesto.
9: Ay, ay, ay, esto solo pasa en Chile, ¿eh? Así que ahí está, la magistrada del juicio por emisiones de licencias falsas se inhabilita.
8: Vamos a hablar de lo que también escuchábamos al ministro de Transporte comentando hace un ratito.
9: Una buena, al fin,
8: ¿eh? Hoy día comenzó la instalación de 121 cabinas, que son las que van a formar parte de este teleférico bicentenario que une Providencia con la ciudad empresarial. Son cabinas de 10 personas. Que encuentro interesante que sea una cabina de 10 personas. No sé si viste la foto del lugar.
9: Claro, como que pasan más cosas ahí.
8: Y se van mirando.
9: Claro.
8: Es una cabina de 10 personas. Pues, yo creo, ojalá conversen. ¿A dónde vas tú?
9: En 13 minutos técnicamente uno podría como...
8: Establecer o iniciar una relación.
9: Las cabinas, la pregunta es, ¿las cabinas teleférico bicentenario son el nuevo Tinder?
8: Yo creo que no es lo mismo. ¿Te acuerdas que ya se cambiaron?
9: Y son Estoy pensando en alguien que trabaja en ciudad empresarial. Tiene 13 minutos para establecer un vínculo con la chica o el chico que le gusta en la cabina teleférica.
8: Es bonito esto porque probablemente hay gente que va a empezar a tomarse porque entran y salen a la misma hora. Entonces se va a empezar a tomar todos los días con la misma señorita. Le empezar a mirar para allá, para acá. Y de repente se va a atrever. Y le va a decir, oye, cuando vayan de vuelta... ¿Y si pasamos aquí, donde llega, aquí en Providencia, a tomarnos algo?
9: ¡Qué linda la vista!
8: Por ejemplo.
9: Está nublado hoy día.
8: Pueden hacer. ¿Te acuerdas de que cuando recién partió el teleférico este que era... Ahora lo agrandaron un poco, pero las cabinas eran mucho más chiquititas y había muchas historias sobre...
9: Como unos huevitos.
8: Esos huevitos, muchas historias de romances en el huevito. Porque eran muy pequeñas.
9: De hecho, en la cumbre hay un huevito que lo tienen en modo souvenir. El de los huevos antiguos.
8: Está ahí para verse.
9: ¿Sí?
8: Bueno, no sé si tú alguna vez viviste esa experiencia romance en el...
9: No, el romance no, era muy chico, pero no lo descarto. Ah, tú dices el romance ya desatado.
8: Desatado, ahí... Es como igual que el club...
9: Pero espérate,
8: el club de los 10.000 metros. La gente, claro, que en los aviones hay un club que son los 10.000 metros. Hay también el club de los huevitos.
9: Ah, mira.
8: ¿Sí? Ah, nunca.
9: No, nunca.
8: No, yo tampoco.
9: Por lo que me han contado.
8: No me tocó, pero ahora aquí ya entre 10 personas es más difícil.
9: Es más difícil, siempre sí. Hay una cosa de pudor.
8: Oye, miren para otro lado, por favor.
9: En 13 minutos se conecta Ciudad Empresarial con Providencia acortando distancias. Imagínate, ¿cuánto te demoráis tú en auto?
8: Actualmente era 45 minutos en bus, en el micro, en el red.
9: A 13 minutos.
8: Y ahora 13 minutos.
9: Maravilloso.
8: No, va a ser increíble y mucha gente lo va, ojalá, a aprovechar. Y escuchábamos también al ministro que decía que el costo va a andar entre los 600 y los 900 pesos, una cosa así.
9: El ticket.
8: Por el ticket.
9: Y bueno, esto arranca en 2027, pero como ya estamos a mitad de año, es como que estamos ahí a la vuelta de la esquina.
8: Muy bien, vamos a escuchar una cancioncilla. Mira, porque esto lo vamos a hacer de una manera u otra.
9: One way or another.
8: Blondie.
9: Es un clásico.

0: La noticia internacional política vino desde una reunión que se está llevando a cabo en Francia, que es en los G7. Y tú sabes que en el G7 están los países más importantes, las grandes potencias, y está Brasil. Y Lula da Silva
1: se tiró la cuña del año, ¿ah? ¿Eh?
0: Y además es interesante, porque la cuña no es que haya hecho un discurso donde había una cuña impactante, sino que fue captado más espontáneamente conversando con Cristalina Georgieva. Yo creo que hablar la verdad con alguien que se llama Cristalina es muy, muy coherente, que es del Fondo Monetario Internacional, y con el canciller alemán Friedrich Merz. Y lo que se le escuchó decir, porque estos seguían conversando, saliendo de una reunión, y dijo...
1: ¿Qué dice? ¿Qué dijo?
0: El mundo, dijo, no está a la izquierda. El mundo sigue el camino del centro. Esa es la verdad. Nunca fui de izquierda.
1: ¿Qué?
0: ¿Qué? ¡Lula!
1: Lula dijo que no era de izquierda.
0: Que nunca lo fue.
1: Pero para, ¿está parafraseando a la diputada Pamela Giles? Es un nuevo movimiento.
0: Ya lo está llamando Parisia. ¡Lula! ¡Hola! Tengo un partido acá.
1: Lula se va al partido de la gente. Yo no creo. Se entiende. Recordemos que Luis Ignacio Lula da Silva surge del movimiento sindical. Es una definición de izquierda en Latinoamérica. Por donde uno mire la biografía de Lula da Silva, es un hombre intrínsecamente de izquierda, ¿no?
0: Claro, sería como que acá...
1: Es la quinta esencia del miembro de la izquierda latinoamericana.
0: Exactamente. Es como el ejemplo central y que ponían como ejemplo toda la gente del mundo de izquierda. Él dice que, entre otras cosas, que Europa, dice, ya se alejó de la idea de izquierda. El centro el que la lleva. Es como el renacimiento del frafrá.
1: Qué increíble.
0: El centro al centro.
1: Dr. File.
0: Sí.
1: Dr. File dice que es de centro. O sea, Dr. File es como... Está más cerca de Lula da Silva que de... No, es que yo ya no entiendo nada. Yo, la verdad, ya... Yo me declaro ya... ¿cuál es la palabra? Me declaro...
0: No entiendo.
1: Interdicto.
0: Interdicto.
1: Interdicto frente a esta problemática.
0: Ya no se entiende nada. Lo único que falta es que Trump ahora diga: yo nunca fui de derecha. Y ahí estamos listos.
1: Estamos listos.
0: Ahí ya estamos listos.
1: 6:21.
0: Oye, esto me sorprendió, hoy día se confirmó, habían como trascendidos en torno a que el Papa, el actual Papa, un hombre norteamericano, pero que hizo gran parte de su labor de sacerdote en Perú, iba a venir a Perú el primer año de su mandato. Y hoy día lo confirmó el actual presidente de Perú, este que lleva muy poquito tiempo.
1: José María Balcázar.
0: Que tuvo una audiencia con el Papa, dijo, me confirmó, va a ir a Perú. Pero lo que no me esperaba yo es que se confirmó que iba a ir también a Argentina, iba a ir a Uruguay y no a Chile.
1: Y no pasa. Es como, ¿sabes de qué me acordé? De la época en que venían las estrellas a Brasil, Argentina.
0: Y hacían gira por todos lados.
1: Y hacían gira. Y nunca pasaban por Chile.
0: No, además yo no digo que venga a Santiago, pero si ya va a estar en Perú, ¿qué le cuesta ir a Arica?
1: Claro.
0: Va el morro hoy día, hace como que se desmoronó, ¿no?
1: El morro, por último, no sé, a lo mejor que haga un milagro.
0: Un milagro que se vuelva con la esparría. Bueno, pero a Perú podría... O sea, a Arica podría haber ido el Papa, se junta con los chilenos y les da unos mensajes. Pero no va a venir, va a ir a Perú, mucho Perú, ¿eh? Va a ir por supuesto, a Chiclayo, que es el lugar donde él estaba.
1: Bueno, le van a pasar un helicóptero para que pueda cubrir la mayor cantidad de pueblitos del norte, y también va a ir a la selva. El viaje a Perú forma parte de esta gira sudamericana que, como decíamos, pasa por Argentina, pasa por Uruguay, eso ya lo confirmó la nación del país trasandino. La relación con Perú es súper estrecha, sobre todo en los pueblitos, como bien decía, cuando fue obispo de Chiclayo. Todos esos pueblitos así como de andinos los conoce de memoria.
0: A la selva amazónica, a un lugar que se llama Pulcachpa.
1: Pulcachpa.
0: Yo no he estado nunca en esa zona amazónica de Perú.
1: No, tampoco. Hay que echarse repelente.
0: Mucho
1: ahí.
0: Eso te decía. Mucho zancudo.
1: Mucho
0: zancudo, el Papa que se cuide. Pero bueno, yo le invito a que, o por lo menos la diplomacia chilena haga gestiones para que vaya a Perú, o sea, a Arica, dos segundos, que vaya un ratito, una hora. No es necesario que
1: Hay
0: se
1: un
0: quede.
1: Pueblito bien bonito en el.
0: Chungará.
1: No, en Arica arriba, que se llama Belén, fíjate.
0: Mira.
1: Belén.
0: La están dando.
1: No, es un pueblito
0: la
1: hermoso.
0: O sea, mira, qué más significante.
1: Y el titular. El Papa visita Belén.
0: Belén. Lo logra en Chile. Yo creo que es el momento de invitarlo.
1: Fíjate que cuando la comitiva peruana se encontró con el Papa, le regalaron una chalina de alpaca y un King Kong peruano. Yo me pregunto, ¿el King Kong peruano es así como el indio pícaro chileno?
0: No, es un dulce.
1: Ah, ya.
0: Es un dulce peruano.
1: Ya.
0: Muy típico, no sé por qué le pusieron King Kong.

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2: En Chile existía colita. Ese era como el...
3: Jimmy, espérate, ¿y en esa entrevista, no sé, temporalmente, había salido del closet Jaime Bailey?
2: Yo creo que se sabía, pero él se como que no le pareció bien que le hiciera una pregunta tan personal de buena
3: claro,
2: primera.
3: Pero en realidad él, lo que le quería decir era cuando de cabro
2: cuando
3: chico.
2: Cuando era chico. Cabro, no lo digas en Perú.
3: No lo digas en Perú.
2: Ya.
3: Gracias. Son las 6 de la tarde con 26 minutos.
2: 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Atención, Ignacio. ¿Eh? 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
3: ¿qué pasó?
2: Código rojo. ¡Código rojo!
3: ¿Qué
2: hay
3: pasó?
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2: Ahí está.
3: Me sé hasta esa parte nomás. Es una gran canción de Gloop. Supongo que es la banda sonora de la teleserie. Voy a preguntar. Hacemos un breve alto y en minutos vamos a conversar sobre el estado de salud del padre de Leo Messi en plena justa mundialera. Es bien épico lo que está ocurriendo. Mientras que el papá está en una situación de salud grave, Leo Messi está avanzando en el mundial con Argentina. Imagínate.
2: Y hace goles como si tú eras feliz de la vida. Qué desgraciado, ¿ah? ¿Eh?
3: No, pero sentía yo que todos esos goles se los dedica a su padre. No sé, porque está un poco confuso.
2: Oye,
3: el estado.
2: Y a propósito del estado de salud, vamos a hablar de la contaminación y la salud de esta ciudad, Santiago.
3: Vamos a conversar con el ex ministro del Medio Ambiente, Marcelo Mena. Breve alto y ya volvemos. Nuestros corresponsales fueron enviados a una pequeña misión secreta, pero ya estarán de vuelta. Una pausa y regresamos con Marcelo Comparini e Ignacio Franzani. En Radio 13C.
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12: 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Y acá estamos de nuevo. 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
13: Bueno, si el Mundial hoy día sigue los partidos. Hoy día partieron la segunda ronda de la fase de grupo. Es decir, se empiezan a jugar los segundos partidos de cada grupo. Se empieza a definir ahora el equipo del país anfitrión. Canadá está ganando. Está en este momento a punto de tirar un penal que lo podría dejar 3-0. Ganó Suiza. Y se empiezan a como aclarar los grupos. Empiezan los partidos a ser más entretenidos porque se tienen que jugar el todo o nada. Juega México un ratito más, que va a estar entretenido. Pero entre todas estas cosas, falta todavía para que juegue su segundo partido Argentina. Pero en Argentina están más preocupados que de los partidos, en este momento, de Messi y su papá.
14: Claro, de la salud del padre del astro, que tuvo un gran debut el martes pasado. Recordemos que la Albiceleste derrotó 3-0 a Argelia. Y en este momento, como estelar que está viviendo Argentina, arrancando el Mundial, se produce este dolor familiar, ¿no? Donde por un lado, Messi, como campeón del mundo, Arranca goleando en su primer encuentro mundialero, pero por otro lado, su padre, de 68 años, está atravesando una delicada situación médica.
13: No está claro
14: que la familia no ha querido aclarar exactamente.
13: No está claro cuál es el problema que tiene, pero dicen que va saliendo adelante. Ahora, lo que no se sabe bien, no está todo absolutamente claro de si cuando jugó el partido de Argentina ya Messi estaba con esta preocupación o esto fue posterior. No se sabe bien. Y el escándalo hoy día en Argentina es que por un canal de estos de YouTube, que se llama Lusa, que es muy popular, parece que es el más popular en este momento, está Olga. En toda Correcto. Parte del mundo los canales online están ganándole a los canales tradicionales. En ese canal, que es muy cuca, es muy kirchnerista y que por lo tanto no es muy pro-Messi, porque Messi, viste que se salió una foto con Trump sonriendo, no le tienen mucho cariño, parece, los pro-kirchneristas, y que todo el mundo ha acusado de que entonces una de sus animadoras tiró hoy día la noticia, murió el papá de Messi. Y lo que quería era causar un escándalo y que Messi se fuera del Mundial y qué sé yo.
14: Claro, se descolocara.
13: Y después tuvo que pedir disculpas de que estaba mal chequeado, que no era verdad. Y la familia sacó un comunicado diciendo que no, está...
14: Y esa es la indignación de la familia, que se está especulando con la salud del papá.
13: Exactamente. Entonces tuvo que renunciar esta señorita que yo no sé si es conocida, se llama... Florencia Peña, la única.
14: Ah, tuvo que irse.
13: Renunció. La echó el dueño del
14: canal de internet fuera.
13: Dice, yo también estoy indignado, así que se va.
14: Oh, qué heavy. Bueno, lo único cierto hasta el minuto es que el padre de Leo Messi está internado en el sanatorio de Rosario en Argentina. No sabemos más. Responsabilidad y prudencia es lo que pide la familia respecto de la información que se está entregando. Tiene un pronóstico favorable, está bajo seguimiento, pero como sea, sí que es llamativo que, si es que el papá está en una situación grave, o por lo menos delicada, que su hijo justo esté en el Mundial.
13: Es una muy mala coincidencia, claro. Es terrible para él. Y por supuesto, si llegase a fallecer, yo creo que Lionel Messi tiene que volver a ver a su familia y todo.
14: Acordando en otro Mundial que Cristiano Ronaldo, no sé si era Cristiano Ronaldo o un jugador de Uruguay,
13: tuvo una tragedia así familiar.
14: Una tragedia familiar así, pero espectacular, tremenda. Y que claramente lo tenía muy desconcentrado.
13: Es verdad. Tú sabes que, a propósito de Cristiano Ronaldo, hay en estas apuestas mundiales está la apuesta y tiene muchas posibilidades, o sea, paga poco, si Cristiano Ronaldo va a llorar o no durante algún momento del Mundial, y está 80% dice que sí va a llorar.
14: ¿De qué llora?
13: De que va a llorar, va a llorar.
14: Oye, y si piensas que el Mundial es solo un partido de 11 contra 11, estás completamente fuera de juego. 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
13: Vamos a conversar de lo mal que está el aire en Santiago, no hoy día, no ayer, sino desde hace ya varias semanas. Y por eso lo vamos a hacer con un experto, que no sé si era futbolero, si está pendiente del Mundial, pero quiero aprovechar de aclarar una cosa. Canadá no tenía un penal, tenía un tiro libre muy, muy peligroso, que no era penal y no pasó nada. Sí expulsaron a un tipo de Qatar. Ahora sí, Marcelo, ¿eres futbolero, no?
4: Sí, acá estoy en Sao Paulo viendo el partido en la pantalla
13: perfecto.
4: De la sala de espera para bien.
13: Viendo Canadá, sí. Qatar. Ya, vamos a conversar un ratito, te vamos a distraer para que hablemos de la contaminación en Santiago.
4: Sí, mi tema preferido. lamentablemente, sí, ojalá que no fuera tan recurrente, pero es un tema que hay que volver a hablar.
13: La pregunta, primero, hace bien amplia, ¿por qué razón este año estamos con tanto problema de contaminación si habíamos tenido buenos años con sequía, con problemas similares de ventilación? ¿Por qué este año pasó esto?
4: Sí, yo creo que hay una mala ventilación que no se daba hace un tiempo. Y eso hace que tengamos el doble de episodios críticos que el año 2025 y 2024. Y lo que más destaca es que desde el 10 de mayo hemos tenido casi todos los días, o sea, más de un mes, casi más de un mes y medio, sí, con problemas de contaminación, con casi todos los días como alerta ambiental y muchas emergencias ambientales. Se ve fundamentalmente la falta de lluvia. pero también hace poco hice un análisis que veía como la efectividad de planes de contaminación, porque hay dos predictores importantes meteorológicos de la calidad de aire,
13: ya,
4: que tienen que ver con qué tan helado está y cuántos días llueve. Entonces, lo que está ocurriendo hoy día es que puede estar menos helado, pero la contaminación está más alta, lo que da cuenta que probablemente las emisiones asociadas a la calefacción están aumentando.
14: Marcelo, o sea,
4: mi teoría.
14: Marcelo,
4: sí,
14: queríamos interrumpir porque se está escuchando un poco entrecortado. Perdón. No te podemos captar. Si te puedes mover un poquito, quizás podemos.
11: Voy directo sin audio.
13: Quédate ahí. Ese lugar está perfecto.
11: Sí.
13: Ahí.
11: Sí, entonces lo que quiero decir es que lo que ocurre es que cuando uno puede ver el predictor meteorológico, tiene que ver con cuántos días llueve. Y si llueve muchos días, por mucho que sea una llovizna, se ventila el aire y por tanto ahí pasan dos o tres días sin episodios, porque para que llegue un episodio crítico tiene que acumularse la contaminación unos tres días más o menos. Entonces eso está particularmente bajo, ha habido pocos días de lluvia. Pero otro tema que hace rato ya está empeorando tiene que ver con que puede estar menos helado pero más contaminado, lo que da cuenta que las medidas de calefacción que están metidas en el plan de descontaminación se están haciendo menos efectivas. Una teoría que tengo tiene que ver con la proliferación de braseros que son ilegales en Santiago, pero que se venden en todos lados, a vista, paciencia y todo, y algunas veces no ha tocado estar en esos carretes, a mí por lo menos en lo personal, de que están encendidos estos braseros que están prohibidos desde el año 2017. Porque
14: ¿brasero te refieres como a la parrilla a carbón?
11: Sí, pero básicamente...
13: Y también para calefaccionar.
11: Sí, algunos lo ocupan para espacios exteriores, para calefaccionar.
14: Claro. Ah, perfecto, entonces, claro.
13: Seamos, porque hoy día escuché que esto está pasando mucho en la zona alta de la capital, Las Condes, Barnechea, Vitacura, gente que tiene, claro, braseros para que en la noche, que baja mucho la temperatura, en una reunión familiar,
14: claro,
13: ponen un brasero.
14: Un brasero en el patio, digamos.
13: Y también en esa comuna entiendo que el uso de chimeneas sigue siendo importante.
11: O sea, lo era previo antes de la prohibición total de calefactores. Uno podría pensar que no todos dejaron de ocuparlo y por lo mismo el mismo olor que uno siente y la misma contaminación que se mide, evidentemente hay eso, pero también hay mucho incumplimiento de la prohibición en preemergencia de pellet. O sea, también uno ya con el olfato acostumbrado al olor a pellet también se puede distinguir con respecto a la leña y hay mucho incumplimiento, hay poca fiscalización. Entonces, en la práctica, esa es la parte que está pasando, que se está perdiendo la efectividad del plan porque la verdad es que hay poca conciencia. Y por otro lado, el mismo plan de descontaminación que fue diseñado en el año 2017 para ser actualizado a los 5 años para prohibir la leña en el resto de Santiago, esto no ha sido actualizado. Entonces, en el fondo, es difícil que vaya a mejorar la efectividad de un plan de descontaminación cuyas medidas ya están agotadas y es fundamental actualizarlo en el corto plazo. De lo contrario, hay que resignarse que va a haber un empeoramiento si es que no llueve.
14: No, dramático. Marcelo, como ex ministro del Medio Ambiente, tú me dices que falta fiscalización. Uno como vecino, ¿no? Que me pasó el otro día, abro la puerta de hacia el patio y siento un olor a leña como si estuviese en Valdivia. Digo, pero si esto está totalmente prohibido y además es como que en Santiago nadie prende chimenea, las chimeneas son como de adorno. Pero claro, parece que la gente está usando nuevamente, ya sea el brasero, o sea, hay combustión prohibida que, y esto me lo enseñaste tú, cualquier tipo de combustión, la que sea, es contaminación. Eso no se discute, no. ¿Cómo se fiscaliza y cómo uno acusa esto? ¿Cómo uno lo denuncia?
11: Se puede hacer vía los mismos inspectores municipales, es una forma de hacerlo, y deberían fiscalizar, pero las mismas consultas de transparencia que se han hecho, yo he hecho también al municipio de Vitacura, hace poco vi a Ariel López, el profesor Ariel López había hecho lo mismo en Las Condes, estas fiscalizaciones son minúsculas y el mismo Ministerio de Salud también lo hace. Una forma, si uno quiere hacer así una cuestión así, un exocet, básicamente de que sea fiscalizado, lo que hay que hacer es hacer una denuncia frente a la autoridad sanitaria del Ministerio de Salud, ojalá con la dirección posible, y eso obliga a que la autoridad tenga que ir a fiscalizar a la dirección puesta. Pero el problema es que muchas veces estas cosas son difíciles de saber quiénes son, porque básicamente, a menos que uno vea la fumarola, uno no sabe. Pero ahí, como tú bien decías, Ignacio, hay algo que
4: que tiene que ver con estos braseros que se encienden y que uno piensa que ¿quién estará encendiendo una estufa leña tan cara dura ahora? Bueno, muchas veces son braseros. Y si queremos entrar a la polémica, porque hace 10 años entramos en la polémica por el tema de los asados, que después hubo un montón de estudios de la Universidad de Chile que mostraban que era cierto lo que se decía. El último estudio del Ministerio de Medio Ambiente indica por primera vez y estima lo que son los asados, y es más o menos la mitad de lo que emite la leña. Y por tanto también es una fuente importante que hay que considerar no hacer, ¿no es cierto?, cuando hay una preemergencia. O sea, en lo personal yo encuentro que uno no debería hacer eso. Y lo cierto es que los principales dañados por este acto siempre son los mismos que llevan a cabo estas actividades. Que si uno está metido con un brasero, ¿no es cierto?, en el patio... uno tiene una preemergencia en el patio, esa es la realidad. O más, una emergencia
13: ambiental, o sea, claro, en el patio. Es el primer afectado.
14: Oye, estaba pensando
13: el que está ahí.
14: Que si Chile hubiese ido al mundial.
13: La de asado.
14: Todo el mundo haciendo asado en plena preemergencia. Sería una locura esto.
13: Ahora, los otros focos tradicionales de contaminación, ¿están controlados? ¿Eso quiere decir? Es decir, la industria, los buses, los autos, ¿eso no ha subido, está controlado o hemos perdido también fiscalización por ese lado?
4: Lo último inventario de emisiones, eso es lo que más se fiscaliza. Los últimos inventarios de emisiones muestran que se mantiene a la baja lo que es industria. Lo que ha sido un poco como contradictorio tiene que ver con el transporte, porque en la práctica la restricción vehicular permanente renovó el parque vehicular en forma muy significativa porque eximía solamente aquellos vehículos más limpios. Y en ese contexto había una regla que era que los vehículos diésel con filtros iban a estar eximidos, pero también empezaron a proliferar, a vista paciencia de las autoridades, servicios de remoción de los filtros de partículas, y es por eso que uno puede ver muchas veces camionetas nuevas que están tirando chorros de contaminación porque le sacan el filtro, porque el filtro le quita un poco rendimiento, pero en la práctica es para no contaminar. Entonces, como estas camionetas muchas veces las compran para mal uso, porque pues, para carga, para... funciona
13: fuerza,
4: bien,
13: ¿sí?
4: pero si uno no lo hace con fuerza, el filtro se tapa y por eso le sacan el filtro. Yo tengo una demanda personal, básicamente en Marcelo Mena, contra los fabricantes, los que prestan esos servicios ante el Tribunal Ambiental, que está avanzando. Hoy día tuvimos la noticia de que sigue avanzando, se sumaron algunos académicos como terceros coadyuvantes de esta demanda por daño ambiental a estas empresas, y esperamos que se sepa pronto un fallo que haga sanciones a quienes llevan a cabo este tipo de medidas. Pero en la práctica el diésel siempre ha sido sucio, y más encima si la gente le saca el filtro, más sucio todavía. Así que esas cosas no ayudan a que se descontamine el aire, porque hoy día 70% de la contaminación del transporte se debe a esas camionetas diésel.
14: Oye, Marcelo, quiero volver un poco a la primera pregunta que hacía tu tocayo, Marcelo Comparini. Entendemos que después de años mejorando los índices, Santiago hoy, publicaciones hasta internacionales, es catalogada como una de las ciudades más contaminadas del mundo. O sea, porque una cosa es hablar de la preemergencia, de la situación como más local, pero cuando estamos en un ranking global de las ciudades más contaminadas del mundo, como que uno ya ahí se asusta, ¿no? ¿Por qué pasó esto?
4: Bueno, hay un tema estacional. Básicamente es el invierno austral y hay pocas ciudades que tengan mala ventilación como Santiago. Si fuera Santiago estuviera en el hemisferio norte, probablemente no estaría tan destacado si tuviera el mismo tipo de estacionalidad. Básicamente la concentración anual de Santiago está en torno a dentro de lo que son concentraciones medianas altas, pero ha bajado mucho con respecto al valor histórico. Entonces no es que sea la causa perdida. De hecho, el año pasado probablemente fueron los mejores de los que se tienen registro, pero esto se da porque hemos no actualizado las normativas ambientales. Tenemos que hacer una normativa. Cuando me tocó ser ministro y subsecretario, actualizamos la norma de material particulado fino, y eso fue hace más de 12 años, y estamos al debe de actualizarla.
13: ¿Y
4: la OMS
13: quién
4: ha recomendado?
13: ¿Quiénes organismo? ¿Quiénes son los responsables de actualizarlo? ¿El ministerio? ¿Ellos tienen que presentar...?
4: Sí, ahora hubo una demora que fueron varios gobiernos, ya. Entonces, pero la última cosa que hizo el presidente Boric fue firmar un decreto que actualiza la normativa, pero eso es uno de los cuarenta y tantos decretos que fueron retirados de la Contraloría en marzo.
14: No, de hecho parece chiste, pero porque lo que hizo Boric fue el 11 de marzo y retiró el 12 de marzo.
13: Ya, y retiraron todo lo que habían.
14: Pero date cuenta del timing, o sea, se entró un día y al día siguiente ya con el nuevo gobierno fuera.
13: Me acuerdo cuando fue noticia que sacaron una 80 proyectos para
14: este en específico,
13: para evaluarlos. Tal vez habría entonces que, a partir de esta situación, reingresar ese.
4: Sí, se demoró el gobierno pasado, pero se demora más todavía quien lo reingresa.
13: Claro.
4: Ese estudio, el estudio que funda esa norma, indica que Chile podría evitar la muerte en torno a 2.000 personas al año y los beneficios superan 6 veces los costos de descontaminar. Entonces acá está algo que es completamente racional. Entonces mientras el gobierno se ha llevado peleando con las ranitas, los arbolitos, las chinchillas, acá hay que recordar que lo que realmente importa es la salud de la gente, dentro de la constitución política que protege la vida y da el derecho a la gente a vivir en un ambiente libre de contaminación. Entonces, si nos interesa realmente la vida de los ciudadanos, entonces tenemos que reingresar esta normativa y actualizar este plan de descontaminación. Entonces, yo lo que he estado planteando es que hace el 2014 nosotros estábamos en una situación similar, que había una norma nueva, que había que esperar hacer un plan de descontaminación, y lo que hicimos fue una alerta sanitaria, para no esperar que se tramitara el plan de descontaminación, sino que se tomara medidas en forma inmediata, porque hoy día estamos con efectos en salud negativos que están ocurriendo. Por mucho que esté guardado en un cajón la normativa, los efectos en salud que nosotros vemos en nuestra familia, en nuestros vecinos, son reales.
13: Ya, o sea, hay que ponerle la importancia que tiene, y yo creo que a partir de este programa y lo que estamos hablando acá van a reaccionar inmediatamente en el gobierno. Marcel, lo queremos agradecer. ¿Te vienes a Chile o estás por otro lado?
4: Voy a Londres a la Semana del Clima para seguir ahí luchando contra el metano. Tendremos noticias. Tenemos un evento con el Rey Carlos, así que Rey Metano, vamos a ver cómo.
13: Ah, pero hagamos un contacto cuando esté allá para que nos cuente de ese encuentro.
4: Sí, ahí van a aparecer fotos. De todas maneras, ahí les cuento cómo
13: conversamos.
14: Oye, Marcelo, lo último, fuera de tema, ¿no? ¿Va a estar en diciembre para celebrar los 20 años de esquemas juveniles de Javier Amena?
4: Sí, pero no voy a tener que conseguir una entrada porque no esperamos que se. Yo trato de pagar porque cada uno tiene su profesión, ¿no es cierto? A mí pero se agotó, po. Así que voy a tener que hacer uso de las redes.
13: Plan B.
4: Por conseguir entrada.
13: Bárbara, ¿y cuál es el vínculo?
4: Sí.
13: Que me perdí. ¿Cuál es el vínculo con Javier Amena?
4: Hermana doble. Prima hermana doble. Compartimos los dos apellidos de sus papás. Mis papás. Los papás son hermanos, las mamás son hermanas de nuestra familia.
13: Ah, qué bonito.
4: Así que es bueno. Muy vinculado.
13: Ya, Marcelo, muchas gracias.
4: Sí.
13: Chao.
4: Gracias, hablamos suerte. Chao.
13: Mira, nunca había sabido que era de los mismos Mena.
14: Sí, pues son primos.
13: ¿Y el lateral de la Católica también?
14: Ahí no sé. Llámalo de nuevo, no alcanzamos. ¿Por qué? Porque estamos escuchando al
13: cumpleañero.
14: Gran y único cumpleañero, Sir Paul McCartney.
13: Está cumpliendo 84 años.
14: Increíble, ¿ah? ¿Eh? Acaba de sacar nuevo disco, hoy está cumpliendo 84, y nació el año 1942, como todos bien saben, en Liverpool, Inglaterra. James Paul McCartney. Fíjate que se llama James, no Paul.
13: Mira tú, ¿y por qué se habrá hecho llamar? Bueno, pues está bien, hay gente que se llama María Carolina y todo el mundo dice Carolina.
14: Correcto.
13: Sí.
14: Bueno, una historia que básicamente determinó un antes y un después en cuanto a música popular estemos hablando. Sí, sí, sí. Y en calidad de leyenda viva de la música, el bajista y multiinstrumentista zurdo hoy apaga velitas. Disco nuevo que está tremendo. No sé, yo encuentro que Paul es lo máximo.
13: Oye, y hoy día, uniendo dos noticias, entiendo que estaba involucrado. No estaba involucrado. Pero podría haber estado involucrado en el. Viste que se inauguró como un centro cívico Barack Obama. Y estaba Bruce Springsteen, estaba Stevie Wonder, estaba. Podría haber estado ahí en realidad. No lo invitaron de pago, ¿no? Bueno, estaba celebrando el cumpleaños. Ya.
14: 6:54 PM. Y mientras escuchamos al cumpleañero Paul McCartney, saludamos a nuestros auspiciadores.
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13: Bien, llegamos al final del programa de hoy. Ya viene después de todo. Estoy yo esta semana a cargo de ese buque, así que nos encontramos en pocos minutos más.
14: Hoy, justo con este young boy.
13: Nos despedimos.
14: Es que Comparini siempre es joven, ¿eh? Un young boy.
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4: Cuando son las 7:01, estamos iniciando una nueva edición de Después de Todo. Les recuerdo que Solo Neto está enviada especial a un lugar secreto, ya se va a saber, y vuelve el próximo lunes. Así que hasta mañana estoy yo acá con la Vale, que me ha ayudado en todo, por suerte. Gracias, Vale. Valentina Salvo está conmigo para dar toda la información, todas las noticias del día, ¿no?
5: Todas las noticias del día. ¿Cómo
4: ¿Tan
5: has estado?
4: ¿Tan buena la noticia o qué nota le ponen? Un día, la otra, le pusimos la otra un 5, hoy día...
5: Un 4.
4: Ah, va, no hay buenas noticias.
5: No.
4: O sea, atención, nuestro ranking de noticias no tiene que ver con que sean buenas o malas noticias, sino que sean periodísticamente potentes. No hay noticias así...
5: Hay algunas, sí, pero hay pocas.
4: Bueno, 5, pongámosle.
5: Ya, un 5, yo creo, mira, igual que ayer.
4: Mantengámonos
5: ahí.
4: Vamos con la noticia.
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6: Nacional.
5: El presidente José Antonio Kast aseguró que la protección de los menores está por sobre cualquier consideración política. Tras la reunión que sostuvo con los distintos poderes del Estado para abordar las denuncias sobre el ingreso irregular de niños haitianos al país, la presidenta del Senado, Paulina Núñez, anunció que trabajarán una ley integral para evitar situaciones similares, mientras que la Contraloría comprometió un informe definitivo para la próxima semana.
6: Justicia.
5: Alejandra García, una de las juezas que atiende el proceso judicial por el fraude de las licencias médicas, optó por inhabilitarse de la causa al ser una de las 56 integrantes del Poder Judicial a quienes se les abrió un cuaderno de remoción. La magistrada confirmó la indagatoria en su contra, pero esta concluyó su sobreseimiento definitivo. Pese a ello, García decidió dar un paso al costado del juicio con el fin de evitar cualquier cuestionamiento futuro a la sentencia.
6: Policial.
5: 5 militares bolivianos fueron detenidos por cruzar de manera irregular la frontera en Colchane, en la región de Tarapacá. El comisionado presidencial de la Macrozona Norte, Alberto Soto, indicó que este tipo de situaciones responden al trabajo interagencial realizado en el marco del plan de fortalecimiento fronterizo. No se pudo establecer vinculación con el delito de contrabando.
6: Ciudad.
5: Autoridades comunales y del gobierno dieron cuenta de la instalación de las cabinas del teleférico Bicentenario que unirá Providencia y Huechuraba en solo 13 minutos. Se trata de 121 cabinas fabricadas en Suiza y de última generación, con capacidad para 10 personas, para transportar 10 personas por tramo cada una. Según el MOP, el proyecto tiene un 85% de avance y se espera esté operativo para el primer trimestre del próximo año.
6: Policial.
5: La Policía de Investigaciones indaga un robo que afectó al ministro de Seguridad, Martín Arrau, en uno de sus predios ubicado en la comuna de Ñiquén, Esto en la región del Ñuble. De acuerdo con antecedentes de la Fiscalía, el hecho ocurrió el pasado 25 de mayo y fue avaluado en cerca de 6 millones de pesos. Entre las especies sustraídas figuran principalmente cables de cobre y paneles eléctricos.
6: Internacional.
5: El vicepresidente de Estados Unidos, J.D. Vance, salió a defender el memorándum de entendimiento que logró Washington con Teherán para poner fin a la guerra en el Medio Oriente. Ante críticas por las ayudas económicas que recibirá Irán, la autoridad estadounidense sostuvo que tendrán que cambiar su comportamiento primero antes de aplicar dichos beneficios, a pesar de que el documento explicita dicho apoyo en recursos.
6: Internacional.
5: La policía de Nueva York reportó una serie de disparos en Times Square. Las detonaciones ocurrieron apenas unas horas después de que concluyera el multitudinario desfile de celebración por el título de la NBA obtenido por los New York Knicks, lo que provocó corridas y escenas de confusión entre miles de turistas y transeúntes que colmaban, por supuesto, esa zona turística. El tirador fue detenido.
6: Internacional.
5: El presidente de Perú anunció el viaje del Papa León XIV a su país. José María Balcázar se reunió con el líder de la Iglesia Católica en el Vaticano y aseguró que este visitará zonas de Lima, Piura, Pulcalpa y Chiclayo, que recordemos es la diócesis de la que fue obispo. La gira del pontífice por Sudamérica se llevará a cabo la primera quincena de noviembre e incluiría también un paso por Argentina y Uruguay.
6: Deportes.
5: Y el chileno Sebastián González hizo historia y se convirtió en el primer chileno y latinoamericano más joven en cruzar el canal de Kaiwi, esto en Hawái. La prueba fue completada en 19 horas y 58 minutos, casi 20 horas, en una ruta reconocida internacionalmente por sus condiciones de alta exigencia debido a la presencia de corrientes, oleaje y cambios en el estado del mar.
4: Oye, me encuentro increíble esto, especialmente porque yo no podría nadar 100 metros no. sin ahogarme. Yo soy muy, muy malo. Y este tipo estuvo 20 horas nadando. No, un saludo a la distancia, Sebastián González. Hay alguna cosa que me gustaría comentarte que me llamaron la atención. Primero, este afán de inventar palabras. Alberto Soto, que es el comisionado presidencial de Macrozona Norte, habló del trabajo interagencial. Esa palabra no existe. Trabajo interagencial.
5: Para sonar técnico.
4: Como que inventó la palabra.
5: Sí.
4: Trabajo entre las agencias, digámoslo.
5: Claro.
4: Por otro lado, ayer hablábamos de estas cosas muy chilenas, de que es como el colmo de... Hoy día hablábamos de los colmos. Es el colmo de que le roben a el ministro de Seguridad.
5: Sí, es
4: el ministro colmo. De Seguridad le robaron. Es una cosa increíble. Es como cuando, ¿te acuerdas ese ladrón que le robó a la jefa de seguridad norteamericana cuando estaba...?
5: Sí. De acuerdo.
4: Hay que ser muy pavo. Yo estoy seguro que los van a pillar. Porque,
5: sí,
4: y además fuera a robarle cables de cobre. ¿Por qué tiene el ministro de Seguridad cables de cobre? Nadie tiene cables de cobre.
5: No,
4: deben claro. ser los que llevan la corriente a la casa.
5: Seguramente, algo así.
4: Ahora, y lo otro que me llamó la atención es esto que J.D. Vance le pida a Irán para darle la plata que está en el acuerdo, que cambien su comportamiento. Es como el director de un colegio, ¿no?
5: Sí,
4: dice, les vamos a dar lo que quieren si es que cambien su comportamiento.
5: ¿Te portas bien? Yo te doy.
4: ¿Te portas bien? Yo le doy lo que... Ya, yeah, son las cosas más llamativas de esta cuestión. Vamos con... muchas gracias, Valer.
5: De nada.
4: Chinero Connor nos dice que esta es la nueva ropa del emperador.

0: 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Y ya estamos listas para conversar. Vamos a hablar de un nuevo informe que hizo Ipsos. Ipsos hace de vez en cuando informes que hablan de distintos temas, y esta vez abordaron el tema junto a la Fundación Iguales de la situación, los derechos, el trato y la inclusión a las personas LGBTIQ+. Y para hablar de esto, por supuesto, viene la directora de Estudios Públicos de Ipsos Chile, que es Alejandra Ojeda Mayorga. ¿Cómo está, Alejandra?
1: Muy bien, muchas gracias por la invitación, Marcela.
0: Cuéntame, entonces, estos informes van cambiando de tema y en esta vez se centraron en este tema.
1: Claro, el Clave Ipsos sale todos los meses, encuesta cada mes a 1,000 personas de todo el país sobre un tema que es relevante, ya sea en políticas públicas, en contingencia, en lo que está pasando a nivel país. Y en esta oportunidad, con Fundación Iguales, en el mes del orgullo, consultamos respecto de los derechos de las personas LGTBIQ+.
0: Ya, y este informe tiene dónde compararse, se ha hecho previamente.
1: Lo hicimos el año pasado, por lo tanto tenemos algunas preguntas que están en comparación y que nos llevan a conclusiones bastante interesantes en la materia.
0: Primero, hagamos la cosa como general. El informe da cuenta de que los chilenos estamos más preocupados, menos preocupados, más atentos, menos atentos a este tema.
1: En general, los datos nos indican de que hay un nivel de preocupación y de apoyo respecto de los derechos de las personas de la comunidad, que es bastante similar a lo que observábamos el año pasado. Yeah. Pero se prenden las alarmas porque lo que estamos observando desde la percepción ciudadana es que los discursos de odio han aumentado en el país. Cuando hacemos esta consulta respecto de las redes sociales, 31% nos dice, 3 de cada 10 personas consultadas, que lo que están observando es que en el último año los discursos de odio hacia personas LGTBIQ+, han aumentado en redes sociales. La misma pregunta la hicimos en mayo de 2025 y el resultado era solamente un 22%, o sea, tenemos 9 puntos más.
0: Ya, hay más, según la percepción de los encuestados, entonces hay más discursos de odio a través especialmente de redes sociales.
1: En redes sociales, ya. Efectivamente.
0: No de medios de comunicación en general.
1: No de medios de comunicación en general, pero sin embargo sí hicimos una pregunta que no está directamente relacionada con los discursos de odio, sino con la imagen que se presenta en medios de comunicación y en redes sociales respecto de personas de la comunidad, y claramente nos instaló en una punta a una de las redes sociales y en el otro lado como con imágenes más negativas a las otras.
0: Yeah.
1: O sea, las redes sociales no operan como en forma homogénea, sino de que hay redes sociales donde se expresan más frecuentemente los discursos de odio.
0: ¿Y cuáles son esas?
1: Twitter.
0: Ya, o sea, X.
1: Es X.
0: X.
1: Exacto. Y Facebook. Mientras que al otro lado, TikTok es más abierta, es más diversa, presenta una imagen mucho más positiva respecto de las personas LGTBIQ+.
0: Ya, y eso me imagino que tiene que ver con que los usuarios de una y otra plataforma son distintos.
1: Son
0: de distintas edades, tal vez.
1: Son públicos distintos y la producción de contenidos tiene distinto origen también. ¿Eh? Porque en TikTok, hoy en día, tú estás observando y tienes, si bien tienes hartos líderes de opinión y tienes personas diversas, pero es una red mucho más juvenil.
0: Yeah, ¿ah? Claro.
1: Y las marcas, las empresas están muy presentes también en TikTok. En cambio, Twitter o X es mundo distinto.
0: Twitter es tierra de nadie.
1: Es complicado publicar.
0: Ahora, para entenderlo bien, ¿cómo se define discurso de odio?
1: Mira, discursos de odio son todos estos discursos que denostan, que tratan de manera, que hacen diferenciación respecto de la posición social, que tratan además con palabras que no corresponden y que, por sobre todo, están en la línea de retroceder en materia de derechos.
0: Ya, perfecto. En términos generales, no sé si eso también está dentro de la investigación, la sensibilidad de la sociedad chilena en torno a la comunidad, ¿se mantiene con una ascendencia positiva? Porque, digámoslo, hace 20 años era muy distinto. ¿O estamos retrocediendo?
1: Mira, estamos... A ver, Nosotros tenemos datos históricos, pero de otro estudio, el Global Advisor, que es un estudio que hace Ipsos a nivel internacional, que encuesta frecuentemente a 30 países, y la versión del mes del orgullo va a aparecer la próxima semana. Pero efectivamente, cuando uno en ese estudio mira un horizonte respecto de hace cinco años había mucho más apoyo, mucho más
0: sensibilidad.
1: Esta había bajado en los últimos años. Vemos en esta oportunidad para el 2026 cierto repunte en la materia, están aumentando ciertos indicadores. Pero a partir del Claves Ipsos tenemos una pregunta comparativa que yo creo que también es interesante, nos entrega algunas señales en esa línea. Y es que preguntamos en mayo de 2025, volvimos a preguntar ahora en junio de 2026, respecto del apoyo a una ley que sancione discursos de odio por orientación sexual e identidad de género. Y el apoyo es mayoritario, pero hace un año era el 54%, hoy día estamos en 58% y en forma bastante unitaria. Un poco más pronunciado por parte de las mujeres el apoyo, pero en general yo te diría no hay mucha diferencia por tramo etario, si vives en Santiago, regiones o nivel socioeconómico. Ya. Entonces, tenemos indicadores que están avanzando.
0: Que están variando. Ahora, es más o menos evidente, varió el gobierno en nuestro país. Me imagino que eso de alguna forma se midió cómo el gobierno se enfrenta a esta situación, este nuevo gobierno?
1: No directamente el gobierno, pero tenemos una pregunta y que, en mi opinión, probablemente es el resultado más importante de este estudio porque nos prende una alerta.
0: A ver.
1: Hicimos una consulta respecto de la importancia que tienen los discursos, las opiniones que entregan públicamente las autoridades. Y esto podríamos hacerlo extensivo hacia, en general, los líderes de opinión. Y 63% estuvo muy de acuerdo que efectivamente lo que se dice públicamente tiene un efecto importante, ya sea en promover o en detener los discursos de odio a nivel poblacional. O sea, lo que te está diciendo la ciudadanía es, Marcelo, no es neutro lo que se dice.
0: Tú abres
1: las posibilidades.
0: La autoridad. Pero le preguntaron a la gente si es que encontraban que era suficiente lo que hacía el gobierno, me imagino que el gobierno actual, por el apoyo y proteger los derechos de las personas de la comunidad.
1: Efectivamente, si es suficiente para apoyar y proteger los derechos de la comunidad LGTBIQ+, y solamente un 30% opina que el gobierno hoy en día está haciendo lo suficiente, que combinado con este otro resultado que yo te comentaba, nos instala
0: una preocupación. A propósito que hoy día mismo apareció esta información de que el gobierno está generando un reglamento para eliminar el lenguaje inclusivo dentro de todo lo que tiene que ver con el gobierno. Me imagino que eso para la gente es justamente
1: es una señal más.
0: El temor que tienen.
1: Claro, es una señal más porque el lenguaje inclusivo, y hay que tener ahí una mirada amplia, no solamente hace reconocimiento de la diversidad en esta materia, sino que instala también al género femenino, ¿no es cierto?, como un sujeto respecto del cual se habla, se le interpela y que está presente dentro de la comunicación y, por lo tanto, dentro de la construcción que nosotros estamos haciendo en materia de políticas públicas y de lo que corresponda a dirigir el país. Entonces, cuando tú distingues a través del lenguaje inclusivo, tú haces presente a ese sujeto. Pero mira, hay señales, y por eso es importante leer este dato que te instala la ciudadanía, que te dice, no es neutro lo que se dice, no hay que mirar en menos, tiene un efecto importante las comunicaciones o las señales que se están entregando. Cuando el gobierno del presidente Kast asume, durante la primera semana o a los pocos días, participa en una de las reuniones de la Asamblea Permanente de los Estados de la OEA. ¿Ya? Entonces, y ahí se debía ratificar el apoyo al acuerdo de respeto y de avanzar en materia de los derechos de las personas de la comunidad LGTBIQ+, y no se ratifica. Y se había ratificado en el gobierno de Michelle Bachelet, se había ratificado en el gobierno del presidente Piñera, se había ratificado en el gobierno del presidente Boric. Entonces, y después se dice, no es que nosotros no apoyemos, pero no ratificamos este acuerdo. Entonces, tú cuando abres la posibilidad de relativizar y no das señales claras, finalmente lo que estás haciendo es abrir la puerta efectivamente para que aparezcan discursos de odio, para que aparezcan en otros contextos negacionismos, etcétera. Porque en definitiva, las señales claras son también lo que permite a nivel de la esfera pública que se instalen los discursos. Y lo que te dice la ciudadanía con este resultado es que es una alerta, es un llamado. Porque lo que se necesita son diálogos con altura de miras, que partan, ¿no es cierto?, que partan desde el reconocimiento de la diversidad y que hablen respecto de los temas de derechos y de inclusión, etcétera, pero no con esto, no con comunicaciones que puedan abrir la puerta hacia los discursos de odio.
0: Ya, y esto no tiene entonces que ver con estas como mareas, ¿no? Que de pronto se había pasado el péndulo para un lado y ahora está yéndose para el otro.
1: No hay señales tan claras todavía. No, o sea, claramente Chile, y no solamente Chile, sino que hay una tendencia mundial de un giro hacia miradas más conservadoras. Pero lo que observamos nosotros es que las miradas más conservadoras en Chile se dieron en los últimos años y ahora vemos algunas señales de avance, de reconocimiento. Fue como que traspasamos un límite. O sea, lo que no. Mira, raya para la suma, yo te diría, el conjunto de resultados completos nos dice: ojo, porque traspasamos un límite y ese límite te abrió una puerta que, donde no queremos que esté el país.
0: Claro, y que como es difícil de predecir qué pueda pasar a futuro. Se preguntó qué pasa con la gente, cómo percibe que, qué sé yo, en el mundo de la salud, en el mundo de los trámites, en el mundo de la educación, ¿están tratándose estos temas?
1: Sí, por cierto, hicimos varias preguntas en los distintos ámbitos. Mira, un resultado que es muy interesante, porque hablamos de, como tú bien dices, hablamos de salud, hablamos de educación, pero hablamos también de lugares de trabajo en esta oportunidad.
0: Ya, por ejemplo.
1: Y fíjate que los resultados nos indican que es en el mundo del trabajo, en los lugares de trabajo, donde vemos mayor apertura y mayores avances.
0: Ya.
1: Es interesante, fue una sorpresa para nosotros, porque además de las 1,000 personas, preguntamos específicamente a aquellas que hoy en día estaban trabajando o que tenían experiencias laborales recientes, si habían, cómo observaban en los lugares de trabajo, si eran espacios inclusivos, por ejemplo. Y 6 de cada 10 personas nos dijeron que sí. Y 6 de cada 10 personas nos dijeron además que lo que habían observado en base a su experiencia es que personas LGTBIQ+, tienen las mismas oportunidades de crecer y ser reconocidas en los espacios de trabajo. Creo que en esa materia es importante, porque se ha trabajado en forma importante en los últimos años en crear, a partir de las leyes,

0: a conversar con nosotros y felicitaciones por el estudio. Ojalá mucha gente lo analice y lo revise. Muchas gracias.
1: Muchas gracias. Nosotros con Fundación Igual estamos muy contentos de tener la oportunidad de compartir estos datos.
0: Perfecto. 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No se vayan.
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3: Ya, pues voy a hacer mi mejor personificación de la Soloneto para hablarles a todos quienes quieren tener una mejor relación con en su negocio. 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

0: 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Estamos en línea, entiendo que está en la calle, está y no está en Santiago. Todo aquí es tecnológico, porque vamos a hablar de tecnología con Juan Riquelme. ¿Cómo estás, Juan?
1: ¿Cómo estás, Marcelo? Te saludo del Paseo Baqueano, un clásico de la ciudad de Iquique, acá en el norte, en la región de Tarapacá. Y es acá donde vamos a repasar esta semana lo que ha ocurrido en tecnología. Y partiendo por algo del norte grande, ¿te parece?
0: Perfecto, pero déjame primero comentarte el setting que tenemos. Estoy mirando la imagen. Esa calle de verdad es muy bonita, es histórica, tiene mucha historia por su edificación y por las cosas que han ocurrido ahí en distintos momentos. Así que te felicito, está todo bien, se ve bien, discúlpame la expresión, se ve bien el mono. Y así que estamos perfectos. Ya, ¿por qué? Vamos a partir por algo que está ocurriendo por ese lado. ¿Qué cosa?
1: Claro, porque el fin de semana tuvimos acá a científicos de la NASA. Se hizo un evento que incorporó a Arica y Iquique, que se realizó acá en el Norte Grande. ¿Qué es lo que ocurrió? Aquí se reunieron científicos locales y también de la NASA para poder realizar el gran encuentro del desierto 2026. ¿Qué es lo que busca esto, Marcelo? Bueno, busca simplemente poner en valor la grandeza de nuestro desierto. Bueno, ¿para qué? ¿Te acuerdas que hace mucho tiempo ya los robots que están explorando Marte ensayaron en el desierto de Atacama?
0: Sí. Bueno, siempre se ha hablado de que el desierto chileno es lo más parecido a la superficie lunar de Marte, especialmente. Y bueno, ahí está el Valle de la Luna. Ahí es donde se supone que es lo más parecido, ¿no? A lugares fuera de nuestro planeta.
1: Claro, y estuvimos conversando con uno de los científicos de la NASA, es Trent Smith, que es el encargado de la planta biológica del Centro Espacial Kennedy de la NASA, donde despegan los cohetes. Ya. Bueno, ¿qué vinieron a buscar acá? Acá hay una condición bien especial, 4.500 metros de altura, una presión bajísima, suelo salino, poca agua, condiciones extremas de oscilación de 30 grados entre la noche y el día. Bueno, es similar a lo que va a ocurrir en la Luna. ¿Qué es lo que buscan? Buscan plantas, buscan frutas, buscan hierbas medicinales que puedan acá cultivar, cosechar y que después puedan, el 2033, hacerlo en la Luna. Eso es lo que vienen a buscar acá. Vienen a buscar el conocimiento de quienes hoy son los emprendedores que producen en altura y también, tema importante, Marcelo, vienen a reunirse con las culturas originarias. Vienen a escuchar a los pueblos originarios para que le traspasen la información de cómo han podido producir en altura. Y eso quieren probarlo, testearlo, llevarlo a la Luna, porque va a ser el inicio de la alimentación que se va a generar en la Luna, de manera independiente, en condiciones inhóspitas como las que hay acá.
0: Yo les diría, ¿y para qué van a gastar tanta plata ir a la Luna si lo pueden hacer en el norte de Chile?
1: Bueno, es parte de los procesos de colonización, diríamos. Recordemos que la NASA está hace tiempo trabajando en poder hacer algo más en la Luna, pensando en Marte. Ahora, entonces, justamente lo que quieren acá hacer es justamente hacer este inicio.
0: No, sí, me imagino. Ahora, hay una cosa que me imagino que la gente está pensando también, las que escuchan en este momento la radio, y es que me imagino lo que no van a hacer es poner esta planta al aire libre en la Luna, esto porque no hay oxígeno, tiene que ser bajo una cúpula, algo.
1: Sí, claro. Bueno, recordemos que existen hace muchos años lo que son los cultivos hidropónicos, que son aquellos que se hacen bajo una estructura, una especie de nave, como le llamamos en el campo, y ahí es donde se pueden emular ciertas condiciones, por ejemplo, de temperatura, pero no así las condiciones, por ejemplo, de la atmósfera, claro. La presión, que es baja, y la altura, que es similar a lo que ocurre en la Luna. Entonces, lo que buscan es poder generar su propia nave, en el fondo, para que puedan producir ahí productos que permitan a quienes vayan a la Luna en el futuro poder alimentarse con lo que hay ahí. Y ese es el desafío.
0: Qué buena.
1: Ahora, si no funciona, están experimentando y están pensando hacer alimentos 3D, que es una cuestión bien loca, porque hoy día estamos solucionando problemas de repuesto, cuestiones para más didácticas, sí, quizás, sí, sí, más hogareñas con las impresoras 3D. Pero hacer alimentos 3D, bueno, eso va a ocurrir si es que no funciona este plan de poder llevar las plantas, las frutas, lo que hoy día se cultiva, se cosecha en el altiplano y poder probarlo y llevarlo a la Luna pensando, insisto, en lo que ocurrió en Marte. Hablamos, por ejemplo, del orégano, que es una de las cuestiones que acá se puede cosechar en altura. De hecho, cuando tú vas a Arica y Parinacota y vas a Putre, por ejemplo, bueno, es uno de los productos estrellas que te ofrecen. Entonces, eso es lo que están testeando acá. Un equipo, vinieron dos científicos de la NASA, se reunieron con científicos locales, destacaron el nivel académico que hay en las universidades del norte. Recordemos que acá está la de Tarapacá y Arturo Prat. Y también lo que me llamó la atención es que hay un consorcio australiano que está trabajando en Chile con un financiamiento bastante importante justamente para apoyar esta investigación. Entonces, mientras nosotros miramos a la Luna con la NASA está mirando hoy día nuestro desierto para poder rescatar esto, poder emularlo y poder llevarlo a la Luna. Es un lindo desafío, ellos ya tienen fecha, ellos quieren el 2033 que esto esté instalado en la Luna, que esté produciendo las primeras cosechas para que puedan ellos ahí poder alimentarse de manera autónoma y no depender de lo que queda en la estación espacial.
0: Qué bueno, como en la película Sal Marciano. Mínimo que lleven una banderita chilena y la pongan por ahí. Vamos a otro tema. Entiendo de que se nos vienen dos marcas importantes del mundo de la telefonía con novedades importantes.
1: Sí, claro, porque el 22 de julio en Londres va a ser el Unpack de Samsung, que es este evento que hacen para lanzar nuevos productos. Se ha hablado, se ha especulado que iban a lanzar el Galaxy Z Fold 8. Recordemos que son estas líneas Fold, son los teléfonos que ustedes pueden abrir, estas almejas conocidas antiguamente.
0: Que la pantalla, bueno, se dobla.
1: Se puede doblar, claro. La pantalla se despliega hacia la derecha, hacia la izquierda. Bueno, ellos van a hacer la presentación de su último modelo. Algunas cuestiones que se han filtrado. Una cámara de 200 megapíxeles, que es más o menos lo que tenemos hoy día en el mercado, pero el mayor crecimiento está en la pantalla interna, que va a tener 8 pulgadas con cristal ultra fino reforzado por láser para reducir la visibilidad del pliegue, o sea que no veas el pliegue que hace que se doble, que es el desafío que tienen hoy día, claro, Marcelo, los teléfonos, cómo generar ese pliegue sin que se vea esa línea.
0: ¿Y cuál es la ventaja del teléfono? Sí, la ventaja del pliegue es que tienes por un aparato más chico una pantalla más grande al abrirlo.
1: Claro, en el fondo la ventaja del pliegue es que tiene dos funciones. Primero, lo podemos usar como los teléfonos convencionales, con una sola pantalla, y lo puedes usar como una pantalla doble. ¿Y qué es lo que impulsa esto? Bueno, lo que impulsa es el multitouch. Que tú puedas, por ejemplo, en la parte derecha de la pantalla estar viendo un partido, por ejemplo, ya que estamos en modo mundial, y en la parte izquierda puedes estar leyendo, puedes estar revisando, puedes estar trabajando en un Excel. Eso hoy día lo puedes hacer. Ahora, lo que va a generar esto es que los equipos van a tener un mayor procesador. ¿Para qué? Para que la inteligencia artificial pueda operar. Recordemos que hoy día los modelos, Marcelo, lo que están haciendo es que trabajan por ti y van a poder trabajar mientras tú estás viendo un partido, estás disfrutando una serie, estás viendo un podcast, estás viéndolo a nosotros a través de YouTube. Vas a poder hacer ese multitouch con un equipo que va a estar más preparado para eso.
0: Y ese lanzamiento,
1: y van a lanzar segundo equipo.
0: Ese lanzamiento es el 22 de julio, el de Samsung.
1: Sí. El de Samsung va a ser en Londres, que es la primera vez que lo hacen ahí, y ahí van a lanzar también el segundo, que según lo que se ha especulado, es el Fold 8 Ultra. Bueno, ¿qué cambia acá? Todos tenemos un pasaporte a la mano, al menos si no lo tenemos en nuestro bolsillo, lo hemos visto.
0: Ya.
1: Bueno, este nuevo equipo va a ser de ese tamaño, del tamaño de un pasaporte. Es una proporcionalidad distinta a lo que estamos acostumbrados a ver en los teléfonos, porque es como un 4/3 del formato.
0: ¿Ya?
1: Y eso va a ser la novedad de lo que van a presentar, y una vez que lo despliegue va a quedar como el iPad mini. Ese va a ser el tamaño.
0: Perfecto.
1: Que va a tener.
0: Ya, una pantalla.
1: Vamos a ver cómo le va con la apuesta.
0: Ya, y a propósito de iPad, creo que Apple también tiene novedades.
1: Sí, bueno, Apple lo que va a hacer, recordemos que hace pocas semanas fue el encuentro de desarrolladores donde anuncian sus nuevos sistemas operativos y justamente le invitan a los desarrolladores a hacer programas para estas plataformas. Bueno, se especula que en septiembre, cuando sea el lanzamiento de los equipos, ellos también por primera vez hagan el lanzamiento del primer plegable de Apple.
0: Ah, sí.
1: Es la forma en cómo Apple se sube. Eso no existe. Recordemos que Apple este año, Marcelo, tiene dos grandes problemas. Primero, que la inteligencia artificial con Siri no funcionaba bien. Con el lanzamiento de hace un par de semanas, eso empezó por lo menos a quedar claro que iba a funcionar. Ahora, si van a hacerlo con los plegables, vamos a ver cómo les va con esta apuesta que están haciendo por los teléfonos.
0: Sí.
1: ¿Será del gusto de los usuarios o no? Yo acá quiero poner el punto. Los equipos de Apple generalmente son estables, no salen al mercado en modo prueba. Y yo creo que eso va a ser un plus tremendo para capturar una audiencia, un público, Marcelo, que hoy tiene Samsung, que hoy tiene Honor, que hoy tiene Huawei, que son las grandes marcas que tienen en el mercado nacional teléfonos plegables.
0: Ahora, es interesante en términos de análisis histórico que esta vendría siendo una de las primeras veces que Apple hace algo que el competidor estaba haciendo. En general, a Apple le copiaban lo que ellos hacían. Ahora ellos hacen lo que hacen competidores y es casi como aceptarse, rendirse, ¿no? Es decir, bueno, esto no se nos ocurrió a nosotros, vamos a tener que copiarlo nomás.
1: Claro, copiarlo y hacer una versión mejor. Ahora, convengamos que hay varias cuestiones últimamente que Apple ha tenido que estar subiendo sobre la rueda, pero la gran diferencia, Marcelo, es que ellos ponen un punto sobre la mesa, que es la seguridad. Ellos, la privacidad para ellos es fundamental, lo tienen en su navegador Safari, y ese también es un plus distinto de los usuarios que tienen Apple. Saben que hay una capa extra de resguardo que les permite estar más tranquilos anti-robo, más tranquilos ante la posibilidad de que, por ejemplo, puedan compartir sus datos. Entonces, también hay un cifrado extremo que ahora las otras compañías también han tenido que subirse, porque es el gancho que tiene Apple para poder competir de buena forma con el resto. Y me quiero quedar ahí en Apple, porque... Sí, dime, Marcelo.
0: No. ¿Qué es lo que pasa con Apple además?
1: Sí, no, te quiero comentar que ellos hace tiempo, y lo hemos conversado en este espacio, empezaron ya a subirse a la inteligencia artificial. Uno de los grandes problemas que tenía Apple es que tú a Siri le podías hacer preguntas básicas y te respondía cuestiones básicas. Tú no podías, como con ChatGPT, pedirle algunos recursos, pedirle que hiciera cosas por ti, que aplicara algunas aplicaciones. Eso claro. No se podía hacer. La nueva versión del sistema operativo eso lo va a incorporar. Pero además, lo llamativo de esto, Marcelo, es que ahora Apple, en esa rendición, como tú bien, muy bien lo planteabas, integró ChatGPT. Y ahora también está insertando Cloud en su sistema operativo. O sea, de manera nativa tú vas a poder compartir ChatGPT y Cloud dentro de los iPhones. Y eso también le permite crecer de la mano de algo que ya está creado en vez de salir a copiarlo.
0: Perfecto.
1: Y creo que puede ser una cuestión muy atractiva, porque en el fondo, ¿para qué perder tiempo si hay algo que está probado, funciona bien, tiene actualizaciones constantes? Y eso, de una otra forma, también va a entregar no solamente soporte para los teléfonos, también para los iPads, también para los relojes y obviamente para los computadores donde ya funciona Cloud como una aplicación, pero ahora va a estar integrado. Y eso también es un buen desafío, una buena apuesta, en caso que todo esto se confirme, porque vuelvo a lo mismo, o sea, eso ya está creado, ¿para qué buscar algo distinto si ya funciona bien, tiene actualizaciones constantes y seguramente va a generar una mayor sensación que la que tienen hoy día los usuarios de iPhone, que ven cómo la principal competencia, por ejemplo, Samsung, desarrolla teléfonos como el último que tienen en el mercado, que tú puedes interactuar y es un verdadero asistente que hasta contesta por ti las llamadas.
0: A ver, y para entender bien, al tener entonces a Cloud y a ChatGPT integrado, ¿Siri desaparece o Siri se mantiene así, media pava todavía?
1: No, Siri se mantiene... La última actualización que anunciaron para el sistema operativo es que Siri ya se va a transformar en un elemento de inteligencia artificial, que es algo que hace 2 años estaban pidiendo los usuarios de Apple. ¿Qué va a pasar con Cloud, con ChatGPT? Que se van a mezclar como un complemento. Ahora sí, recordemos que lo que anunciaron la semana pasada es que va a basar todo el desarrollo de inteligencia artificial en una asociación con Gemini, que recordemos es la inteligencia artificial de Google. Y vamos de nuevo, están tomando algo que ya está creado, algo que ya está funcionando, porque simplemente, a mi juicio, Marcelo, el reloj los pilló. O sea, ya llevamos mucho tiempo esperando que Siri hiciera algo más que saludarnos, que darnos la hora, que llamar a alguien. Y ahora no, simplemente mi apreciación es que por ahí entendieron que era mejor asociarse a algo que ya existía, que ya funcionaba bien, y obviamente eso vamos a ver cómo lo van recibiendo los usuarios.
0: Oye, Juan, el siguiente tema lo tengo aquí anotado y tengo que decir de que no entiendo nada de lo que estoy leyendo, porque el titular es Meta Edit salta al escritorio y busca competirle a CapCut. No sé ni qué es lo que es Meta Edit ni qué es lo que es CapCut. Cuéntame.
1: Mira, CapCut es una aplicación oriental que se hizo muy famosa durante los últimos 3 años porque permitía a los desarrolladores de contenido hacer videos entretenidos de manera muy sencilla. Es una aplicación que funcionó y creció mucho de la mano de TikTok. Gran parte de los videos que se hacían en esa plataforma, que tuvo una explosión tremenda en Chile en los últimos 5 años, eran videos que se producían y que se podían editar en CapCut. Hasta hace un par de años tú lo podías hacer solamente en el celular. CapCut lo que hizo fue sacar una versión para computador y hoy día tú puedes hacer esos procesos. ¿A quién le molestó esto? Bueno, Adobe, porque era una especie de Premiere, un InDesign, un Sony Vegas mucho más liviano, que le permitía a los desarrolladores de contenido hacer efectos, transiciones, subirse a las tendencias globales usando inteligencia artificial, editar. Bueno, ¿qué hizo Meta? Que recordemos que es el dueño de WhatsApp, de Facebook, de Instagram. Bueno, reforzar su aplicación para videos, que se llama Edit, que si tú te das cuenta en Instagram te lo está promocionando ya con mucha más fuerza durante el último año. Bueno, ¿qué es lo que hicieron ellos ahora? No solamente colocarlo en su plataforma de teléfono, sino que también llevarlo a su escritorio. Y ahí se instalan como competidores en el teléfono y en el computador de CapCut. ¿A quién quieren llegar? A los desarrolladores de contenido. ¿Qué quieren hacer? Que los efectos, las tendencias que se muestran en esa plataforma, tú la puedas ver en redes sociales y luego vayas a buscar cómo están esas formas, cómo están esos diseños prediseñados y puedas aplicarlo. Es otra competencia que se ha instalado en este mercado, más de los creadores de contenido, más de los lolos, que ven cómo hoy día el trabajo que antes Marcelo nos costaba horas se puede hacer en cuestión de minutos gracias a aplicaciones como CapCut o como esta de Meta que es Edit.
0: Sí, lo interesante es que ahora prácticamente todo el planeta es generador de contenido. Cada persona, sí, claro, es un generador de contenido. Ya, qué bueno haber conversado contigo, Juan. Muchas gracias. Excelente la llegada de la imagen y el cuestión. Y ahora a disfrutar de la ciudad.
1: Sí, pues ahora vamos a seguir recorriendo esta histórica calle de Arellano acá en Iquique.
0: Perfecto. Muchas gracias, Juan.
1: Chao, chao.
0: Chao. Ahí estaba Juan Riquelme desde Iquique, hablándonos de tecnología, enseñándonos a los que tenemos algunos años más. CapCut. Mira tú. 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Nos vamos hasta mañana y nos reencontramos desde las 6 con Corresponsales y después a las 7 aquí en Después de Todo. ¡Chao!
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